Hay amores que terminan con una pelea. Hay amores que simplemente se van apagando. Pero hasta el día de hoy hay amores que pasan día a día. La Arrolladora, así fue, en La Única.

Y usted, querido auditorio, ¿alguna vez ha querido tanto a alguien que hasta se ha imaginado una vida con esa persona? ¿Alguna vez quizás ha esperado y soñado estar con esa persona? Para usted, recuerde esa persona.

0: Dicen que cuando una relación termina, siempre aparecen los que llevan y traen noticias. Que te vieron aquí, que te vieron allá, que te vieron con alguna otra persona, que te olvidaste muy rápido de esa persona. No te contaron mal, Cristian Nodal.
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Y hay momentos, querido auditorio, que con una persona con la cual estás, quisieras que el tiempo se alargara, que el reloj se olvidara de avanzar y que la noche, que esa noche durara un poquito más. Porque cuando alguien te quita la tristeza, te da motivos para quererte todos los días. Hermosa experiencia.

Y a veces uno no reclama que se hayan ido, reclama que se hayan tardado en hacerlo. Porque si pensabas no quedarte, ¿para qué tantas caricias? ¿Para qué tantos momentos? Te hubiera sido antes, Julión Álvarez.

Hay un dicho, mi gente, que dice que del amor al odio hay un paso. Pero yo le digo que hay algo todavía más triste. Cuando termina algo y ya no sientes ni siquiera ganas de reclamar. Vamos a escuchar a Chuy Lizárraga. Se me murió el amor. En el 103.3 de su FM.

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Reina, gracias por estar en sintonía. Gracias por estar con la audiencia del 103.3 de su FM. La Loca, los Sebastianes.

0: familia Saldaña hasta el centro de Fresnillo, y también un saludo para la familia Martínez Hernández que nos están escuchando en la hermana República de Calera. Esto se llama Y Yo Que Te Amo, de banda Pequeños Musical, por supuesto, en La Única.
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Tu música. 6:32 PM. Joan Sebastián, te irá mejor sin mí.

Guardianes del amor. Amor se escribe con llanto. Saludos para todos los que nos están escuchando en Mariana, también cerca ahí en El Águila. Nos están escuchando en El Ahijadero. Familia del Villar. Amor se escribe con llanto.

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0: y la Z, vieja. Ja.
1: Y puro Danilux. Ustedes ya saben.

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0: Revista del Consumidor Radio.
1: ¿Estás pensando en una nueva pantalla para ver el Mundial? Antes de gastar tu dinero, escucha esta información.
0: Antes, durante y después del Mundial, la Profeco es el árbitro en tus compras. Escucha. Revista del Consumidor.
1: El Laboratorio Nacional de Protección al Consumidor analizó 49 pantallas LED de entre 40 y 65 pulgadas.
0: Todos los modelos analizados son Smart TV y permiten conectarse por Wi-Fi a servicios y plataformas de contenidos audiovisuales en línea.
1: Lo que debes saber.
0: Las pantallas LED no necesitan fluorescencia para iluminarse y gracias a ello tienen algunas ventajas. Consumen menos energía, dan más brillo, colores precisos y reproducen video. Videos de formatos avanzados.
1: Actualmente existen tecnologías como OLED, QLED y Mini LED que buscan mejorar el contraste, el color y profundidad de imagen.
0: Ya es común encontrar resolución 4K UHD e incluso 8K para contenidos con muchísimo detalle.
1: Esto las convierte en la opción ideal para deportes, películas, videojuegos o...
0: para gritarle al árbitro en ultra alta definición. ¿Cómo se verificó la calidad de las pantallas?
1: Para revisar la calidad de la imagen se tomaron en cuenta el color, el contraste, la uniformidad de la imagen en toda la pantalla y el nivel del color negro.
0: Entre más se logre un negro profundo, es mejor calidad de imagen.
1: Por el contrario, los modelos que solo alcanzan un gris oscuro perdieron puntos en su calificación.
0: Para evaluar la calidad de audio, el laboratorio implementó una metodología propia que le permitió identificar la fidelidad y la distorsión del sonido.
1: Aunque la mayoría de las pantallas integra bocinas sencillas por su diseño delgado, algunas cuentan con conexiones o salidas de audio digital, ideales para conectar barras de sonido o teatros en casa.
0: También se evaluó la información comercial, porque esta es indispensable en todos los productos que adquirimos.
1: Casi la mitad de los modelos analizados no cumplieron con todos los elementos para hacer válida la garantía.
0: En 7 pantallas se piden más requisitos de los establecidos para hacerla efectiva.
1: Además, los instructivos de 5 modelos no presentan todos los requisitos de información. De los 49 modelos analizados, la mayoría obtuvo una calificación general de muy buena.
0: Esto significa que ofrecen un desempeño ideal para ver televisión abierta en alta definición, películas y contenido en streaming.
1: Incluso, 3 modelos lograron una calificación global de excelente.
0: Y algo interesante es que hasta los modelos con las calificaciones más bajas ofrecen un desempeño aceptable para contenidos básicos y videos por internet.
1: ¿Cómo andan en su relación precio-calidad?
0: Las pantallas de 40 y 43 pulgadas tienen un rango de precios de menos de 3,000 a más de 6,000. La mayoría de ellas calificaron con MB.
1: Los modelos de 50 pulgadas son buenos y muy buenos en calidad. Andan de 4 a 8,000 pesos.
0: De las pantallas de 55 y 58 pulgadas, la más accesible calificó con MB. Cuesta poco más de 5,000 pesos.
1: Las más caras de este tamaño calificaron con excelencia. Una cuesta alrededor de 18,000 pesos y la otra casi 21,000.
0: De los modelos de 65 pulgadas, el de precio más bajo está en poco más de 8,000 pesos y es muy bueno en calidad.
1: En cambio, otro que obtuvo una calificación menor llega a más de 20,000 pesos.
0: El modelo de 65 pulgadas que logró la excelencia tiene un precio de casi 25,000 pesos.
1: Antes de comprar una pantalla, toma esto en cuenta.
0: Sé honesto, ¿realmente necesitas pagar por atributos adicionales? Porque sí, muchas veces terminamos pagando funciones que nunca usamos.
1: Verifica qué conexiones incluye.
0: Y revisa las apps integradas y servicios de streaming disponibles.
1: Recuerda que algunas plataformas requieren suscripción para funcionar.
0: Tips: solicita que te sellen la garantía. Es indispensable para cualquier reclamo.
1: Fotocopia el recibo de compra. El papel térmico se degrada, se borra y por eso debes contar con una fotocopia o respaldo digital.
0: Analiza si conviene la garantía extendida. Algunas tiendas ofrecen ampliarla.
1: Implica un gasto adicional que, ante una avería, puede incluir la reparación o la sustitución de la pantalla.
0: Para conocer más detalles del estudio de calidad de pantallas LED, así como recomendaciones para instalarla y cuidarla, consulta la Revista del Consumidor en su versión impresa o digital. Hoy.
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1: Gobierno de México.
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0: Muchísimas gracias. Muchísimas gracias, Ciudad de México. De verdad que sí. Muy contento de saludar a todos ustedes en esta noche.
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3: ¿Estás pensando en una nueva pantalla para ver el Mundial? Antes de gastar tu dinero, escucha esta información.
4: Antes, durante y después del Mundial, la Profeco es el árbitro en tus compras. Escucha, Revista del Consumidor.
3: El Laboratorio Nacional de Protección al Consumidor analizó 49 pantallas LED de entre 40 y 65 pulgadas.
4: Todos los modelos analizados son Smart TV y permiten conectarse por Wi-Fi a servicios y plataformas de contenidos audiovisuales en línea.
3: Lo que debes saber.
4: Las pantallas LED no necesitan fluorescencia para iluminarse y gracias a ello tienen algunas ventajas. Consumen menos energía, dan más brillo, colores precisos y reproducen video. Videos de formatos avanzados.
3: Actualmente existen tecnologías como OLED, QLED y Mini LED que buscan mejorar el contraste, el color y profundidad de imagen.
4: Ya es común encontrar resolución 4K UHD e incluso 8K para contenidos con muchísimo detalle.
3: Esto las convierte en la opción ideal para deportes, películas, videojuegos o...
4: para gritarle al árbitro en ultra alta definición. ¿Cómo se verificó la calidad de las pantallas?
3: Para revisar la calidad de la imagen se tomaron en cuenta el color, el contraste, la uniformidad de la imagen en toda la pantalla y el nivel del color negro.
4: Entre más se logre un negro profundo, es mejor calidad de imagen.
3: Por el contrario, los modelos que solo alcanzan un gris oscuro perdieron puntos en su calificación.
4: Para evaluar la calidad de audio, el laboratorio implementó una metodología propia que le permitió identificar la fidelidad y la distorsión del sonido.
3: Aunque la mayoría de las pantallas integra bocinas sencillas por su diseño delgado, algunas cuentan con conexiones o salidas de audio digital ideales para conectar barras de sonido o teatros en casa.
4: También se evaluó la información comercial porque esta es indispensable en todos los productos que adquirimos.
3: Casi la mitad de los modelos analizados no cumplieron con todos los elementos para hacer válida la garantía.
4: En 7 pantallas se piden más requisitos de los establecidos para hacerla efectiva.
3: Además, los instructivos de 5 modelos no presentan todos los requisitos de información. De los 49 modelos analizados, la mayoría obtuvo una calificación general de muy buena.
4: Esto significa que ofrecen un desempeño ideal para ver televisión abierta en alta definición, películas y contenido en streaming.
3: Incluso, 3 modelos lograron una calificación global de excelente.
4: Y algo interesante es que hasta los modelos con las calificaciones más bajas ofrecen un desempeño aceptable para contenidos básicos y videos por internet.
3: ¿Cómo andan en su relación precio-calidad?
4: Las pantallas de 40 y 43 pulgadas tienen un rango de precios de menos de 3,000 a más de 6,000. La mayoría de ellas calificaron con MB.
3: Los modelos de 50 pulgadas son buenos y muy buenos en calidad. Andan de 4 a 8 mil pesos.
4: De las pantallas de 55 y 58 pulgadas, la más accesible calificó con MB. Cuesta poco más de 5 mil pesos.
3: Las más caras de este tamaño calificaron con excelencia. Una cuesta alrededor de 18 mil pesos y la otra casi 21 mil.
4: De los modelos de 65 pulgadas, el de precio más bajo está en poco más de 8 mil pesos y es muy bueno en calidad.
3: En cambio, otro que obtuvo una calificación menor llega a más de 20 mil pesos.
4: El modelo de 65 pulgadas que logró la excelencia tiene un precio de casi 25 mil pesos.
3: Antes de comprar una pantalla, toma esto en cuenta.
4: Sé honesto, ¿realmente necesitas pagar por atributos adicionales? Porque sí, muchas veces terminamos pagando funciones que nunca usamos.
3: Verifica qué conexiones incluye.
4: Y revisa las apps integradas y servicios de streaming disponibles.
3: Recuerda que algunas plataformas requieren suscripción para funcionar.
4: Tips: solicita que te sellen la garantía. Es indispensable para cualquier reclamo.
3: Fotocopia el recibo de compra. El papel térmico se degrada, se borra y por eso debes contar con una fotocopia o respaldo digital.
4: Analiza si conviene la garantía extendida. Algunas tiendas ofrecen ampliarla.
3: Implica un gasto adicional que, ante una avería, puede incluir la reparación o la sustitución de la pantalla.
4: Para conocer más detalles del estudio de calidad de pantallas LED, así como recomendaciones para instalarla y cuidarla, consulta la revista del consumidor en su versión impresa o digital. Hoy. Revista del Consumidor Radio.
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6: Son las 6:26.
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8: 6:26, buenos días, 13 grados. La temperatura, ¿llueve o no llueve el día de hoy? Se me hace que hoy sí llueve, ¿eh? Ayer estuvo tranquilón, pero hoy sí nos marca hasta un 50%, 55% de probabilidad de lluvia. Todo esto a partir de la 1:00 p.m, oiga.
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8: Vámonos con los palominos.

La música de Alejandro Fernández. Ya son las 6 de la mañana con 33 minutos, andan haciendo el desayuno por allá en el fraccionamiento El Vergel. Dice, saludos para mi esposa Ana Rosa Urrutia. Muy bien, ya andan activos desde temprano, dice también la radio sonando desde temprano. Buenos días, 6:34.

Diseñame, es la música a cargo de Joan Sebastián. Muy buenos días, excelente mañana para todos. Ya son las 6:37 y la temperatura aquí en Fresnillo al momento en los 13 grados centígrados. Hoy es miércoles y es 8 ya de julio, mitad de semana.

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Ya son las 6 de la mañana, 43 minutos, 6:43. Buenos días. Dice saludos para mi compañero Manuel García, que está cumpliendo años el día de hoy. Ahí saludos de parte de toda la banda, todos sus compañeros de trabajo. Manuel García, muchísimas felicidades. Hoy haga como que trabaja, Simón. ¡Felicidades! ¡Felicidades!

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1: 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El Evangelio
2: de hoy. 8 de julio es día miércoles. Se sugiere utilizar hoy las oraciones de la misa para dar gracias a Dios. Es tiempo de graduaciones. Muchos grupos de muchas instituciones, privadas y públicas, instituciones educativas, se acercan y piden la Santa Misa para dar gracias. Es oportuno, claro que sí, el uso de este esquema de acción de gracias. Escuchemos la palabra, ya es tiempo de buscar al Señor. Del libro del profeta Oseas y del Santo Evangelio según San Mateo. Iniciamos el capítulo décimo. En aquel tiempo, llamando Jesús a sus 12 discípulos, les dio poder para expulsar a los espíritus impuros y curar toda clase de enfermedades y dolencias. Estos son los nombres de los 12 apóstoles. El primero de todos, Simón, llamado Pedro, y su hermano Andrés. Santiago y su hermano Juan, hijos del Zebedeo. Felipe y Bartolomé. Tomás y Mateo, el publicano. Santiago, hijo de Alfeo, y Tadeo. Simón el cananeo, y Judas Iscariote, que fue el traidor. A estos 12 los envió Jesús con estas instrucciones: no vayan a tierra de paganos ni entren en ciudades de samaritanos. Vayan más bien en busca de las ovejas perdidas de la casa de Israel. Vayan y proclamen por el camino que ya se acerca el reino de los cielos. Palabra del Señor. ¡Ay, Israel, Israel! Se había alejado, había cometido el pecado de idolatría. Estaba su corazón dividido, pero no estaba perdido. Dios lo busca. Y lo busca hasta que el pueblo se vuelve a integrar, hasta que va otra vez con su esposo. Otra vez, pero tendrá que manifestarlo en obras. Obras de justicia. Obras son amores, va a sacar después la sabiduría popular. Pues bien, tiene que manifestar su arrepentimiento y su volver a Dios, su esposo, según el profeta Oseas. En el Evangelio comenzamos a escuchar el llamado discurso misionero de Jesús. Empieza con la lista de los 12 apóstoles, columnas de la iglesia. Después vendrá otro grupo más extenso, los 72 discípulos. Después vendrán las comunidades, los pueblos, hasta llegar hasta nosotros. Discurso misionero. ¿En qué consiste anunciar el reino de los cielos? Esa sigue siendo la tarea apostólica que nos reclama Jesús. Reino de los cielos. Es decir, que Dios reine, que su presencia y su actividad misteriosa en la humanidad y en el mundo esté ahí para librarnos del mal, para conducirnos a la salvación. Eso es anunciar el reino, hacerlo presente. Y esto nos lleva a pensar, ¿qué tiene que ver con nosotros? ¿Seremos invitados hoy nosotros a colaborar en la construcción del reino? ¿O ya se habrá acabado de construir? No, no, no. Cada generación tiene lo suyo. Hoy somos nosotros como iglesia, llamados y enviados a construir el reino. ¿Cómo nos hace falta esa conciencia de ser misioneros y ese compromiso? Aquí no hay desempleo, no debería haber desempleo en el cristiano. Nuestra vocación es esa, ser enviados a construir el reino. Por eso pedimos todos los días, venga a nosotros tu reino, Señor. Y esto no va a venir solo, no es obra de Dios solamente. Dios no nos va a suplir, necesita, ha querido así, entre comillas, necesitar de nuestra colaboración. Padre, en mi vida diaria voy buscando constantemente tu rostro. De él encuentro pinceladas en las maravillas que has creado y creas a cada instante, en los prodigios que vas cumpliendo en la historia y que cumples hoy, en la palabra que escucho en el silencio de mi interior. No me escondas tu rostro, Señor, Dios mío. Ayúdame a encontrarlo y a darlo a conocer. Y termino con esas palabras atribuidas a Santa Marielena Stoltenberg, algo así. Mi mayor deseo es hacer lo que Dios quiere y estar allí donde Él me quiera. Ándele, no es tan complicado, no es tan complicado. Repito, mi mayor deseo es hacer lo que Dios quiere y estar ahí donde Él me quiera y me necesite. Es día miércoles. Ánimo, gente. Buen día.
3: Son las 7 en punto. 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

0: Buenos días, 7 de la mañana, ya con un minuto. Bienvenidos a este cotorreo de las complacencias. Servidor Andrés Lara, estaré con ustedes hasta las 8 complaciendo. De 8 a 10 viene el show. Hoy miércoles 8 de julio 2026, 188 días transcurridos. Al momento la temperatura en los 13 grados centígrados. Ahí se mantiene.
1: Buenos días, Rudy.
0: Buenos días.
1: ¿Cómo estás con la canción La María Elena de los Toribeños? Yo escucho La Única en el Carrizalillo.
0: Ok, saludos, buenos días. Carrizalillo ya nos está acompañando en esta mañana.
2: Goody Berto.
0: Adiós.
2: Buenos días, Goody. A ver, Goody, escúlquele por ahí al baúl de los recuerdos. Busque una canción de la banda Lagos. Se llama Dame una señal. Yo escucho La Única en Michigan. Gracias.
0: A toda la banda en el Gabacho Loco, muy buenos días. Sean bienvenidos a la complacedera de la mañana de este miércoles. Acá está el 493 141 1033. Ahí puede dejarme su audio y decirme qué rola quiere escuchar. Y por supuesto, firmar su mensaje con la frase perrona: yo escucho La Única.

0: días. Ahí si puedes mandar saluditos al amigo Romualdo Moncada, a Luis Rivas, al tío Meregildo Rivas y todos sus tractores. Yo escucho La Única acá en el barril, ahí con la rolita Corazón de otro de los Temerarios.
1: Ya salve, chachos, buenos días. Me imagino que andan en la chamba, ¿verdad? Vientos, pues acá les acompañamos con rolitas perronas. 7-7.

Buenos días, Godín. Quiero que mandes un saludote para todos los egresados de acá de la Escuela Normal de Nieves. Hoy mi hija tiene su examen profesional, Cintia Valderas Marmolejo. Y para todos los egresados de todas las escuelas, felicidades. A ver si me puedes poner con la de Amor de Estudiante y escucho la única. Canieres.

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21: Las 7 de la mañana con 19 minutos. ¿Qué más nos pide la banda? Saluditos para la banda trabajadora, ¿verdad? Ya andan en la chamba.
22: Palmemín. Pal Juanito Rocha. Saludos, mi Woody. Ahí con la canción de la banda móvil. Roberto Ruiz. Gracias. Escucho La Única desde Manhattan.

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1: ¿Qué, mi Rudy? Buenos días. A ver si me puedes complacer con la canción de ¿Por qué te vas de Paul Urías? Ahí con un saludillo para el Chaparro y para el Chofi, de parte del Ever, que andamos acá en la podación. Yo escucho La Única en Florida.

Buenos días, Goody. Te quería pedir la canción de Los Guardianes del Amor, El Perro, el Gato y Yo. Yo escucho desde el Gabacho Loco.

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1: Son las 7:32.
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Muy buenos días, mi güey. Hey, hay un saludote ahí para el compa Pollo, mi güey, que ahora es su cumpleaños. Hay que se la pasa de lo mejor el compita. Saludos, mi pollo. Ahí con la canción esa que dice etapas de mi vida, y por favor, mi güey, yo escucho la única. Gracias, mi güey, gracias. Buen día.

Buenos días, Woody. ¿Nos podrías complacer con una canción, Suspiros al Viento, por favor? Para los que andamos aquí chambeando, que ya quieren pistear, ¿cómo ves? Andan echándole ganas aquí. Aquí escuchamos La Única en el Trabajito. Ay, por favor, nos haces favor y que pases muy buen día, Woody. Gracias.

0: Tremendo suspiro.
1: Buenos días, mi Woody. Saludos de acá, desde Valparaíso, Zacatecas.
0: ¿Qué hubo?
1: Con la canción de Los Castigados de Bronco, ahí de favor. Saludos, mi Woody, ya es miércolitos, ánimo, ánimo.
0: Miércolitos, ahorita que decían en el mensaje anterior que ya querían pistear, ya querían ganas de trago. Ya es miércoles, les iba a decir yo, mitad de semana, espérense mañana, pero pues, si podemos decir que es miércolitros, ¿verdad?

Woody, buenos días. ¿Puedes poner la canción de Gavilán Colorado con Perito Fernández, por favor? Yo escucho la única acá en la colonia de Los Prados, Fresnillo, Zacatecas.

0: tendencias.
1: Hola, Woody, buenos días, ¿cómo amaneció? Si me pone, por favor, la canción de Javier Pasos, Popurrí Beatles, aquí para escucharla en Colonia Plan de Ayala. Que tenga bonito día, Woody. Yo escucho La Única.
2: Ándele. Fíjense. Es Xavier, ¿verdad? Xavier Pasos. A ver, no la tengo, fíjate. No tengo nada de Xavier Pasos. Xavier. Francisco Xavier. Xavier Flores. No, fíjese, no la tengo esa. ¿Alguna otra opción? Cada.
3: ¿Me puedes complacer con la canción de Cumbia de los Pajaritos de Chicos de Barrio? Saludos para los gaseros del Gasoro. Te escucho La Única.
2: Ya están, muchachos, el gas. Déjame ver qué más nos pide la banda.
4: Woody, un saludo para el nuevo elemento que está de manteles largos. Ahí con la canción de Que Te Quieran Bonito de Grupo Firme de parte de Josué, Hilario del Rábano.
2: Dice saludos para María Isabel Carlos Martínez, que está cumpliendo años en Colonia Monte Mariana, de parte de sus papás, hermanas y sobrina, con una de Moy Bobadilla. Ya está, se hace la mechiaca. Son las 7 de la mañana con 50 minutos. Ahí vamos con los pajaritos. Échame los pajaritos. Son los Chicos de Barrio.

0: tenemos, nos quedamos aquí, ya los últimos mensajes.
1: Buenos días, Gus, ¿me puedes complacer? Y aquí para llevar con saludos para mis niñas Almita y Albita que escuchan en Colonia Miguel Hidalgo de parte de su mami Andrea. Gracias.
0: Gracias a ustedes, buenos días.
2: Hola, Gudi, buenos días. ¿Me puede poner la canción, por favor? Una Gudi cumbia. Yo escucho La Única aquí en Toribio para poner ambiente, pues hoy voy a estar haciendo gorditas de cocedor para vender. ¿Cuántas y por qué tan poquitas? Yo escucho La Única aquí en Toribio.
0: Oiga, mejor ¿cuántas y por qué tan caras, oiga?
3: Hola, buenos días. ¿Me puede hacer favor de ponerme a Rivera en Chimaría con Tropical Panamá? Saludos desde Taco a Leche, que tenga bonito día. Yo escucho La Única.
0: Taco a Leche, Taco a Town. Dice por acá, dile a la señorita que quiere el popurrí de los Beatles. Ah, la que pidió la de Javier Pasos. Dice que aquí no andamos consumiendo nada que tenga que ver con Inglaterra. Ay, no sean tontos. Si Inglaterra anda hablando re bien de nosotros y nosotros cancelando todo el inglés y toda la cosa. No, es que no la tengo, la neta. No me salió nada de Xavier Pasos. Una canción de Chuy Lizárraga, dice por acá. Este mensaje dice: recibiste un mensaje de visualización única para mayor privacidad. Solo puedes abrirlo en tu teléfono. Ah, sé que no lo puedo abrir en la compu. Ahí terminación 8617, que me mandaron un mensaje. No lo puedo ver, Ay, Dios.
4: Buenos días.
0: Buenos días.
4: Aquí van para Gutiérrez a hacer tortillas.
0: A Gutiérrez.
4: Una canción, una cumbia.
0: Ok, a Gutiérrez a dejar tortillas, dice por acá, ¿verdad? Muy bien, oye, por allá en La Morfina andan haciendo, si no me equivoco, andan haciendo chicharrones ahí en La Morfina, en el Beto. Y creo que hay alguien más que no alcancé a apuntar. Bueno, ahí los que nos están acompañando. Muchachos, ¿cómo están? Muy buenos días. Les saludo con gusto, ¿sale? Vámonos con la parte final de la complacedera de la mañana.

0: Son las 8 en punto.
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0: Muy buenos días, 8 de la mañana con 5, casi 6 minutos. Bienvenidos al show más perrón de la mañana. Es el Goody Morning Show.
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0: Sean ustedes bienvenidos. Qué bonita. Ay, Dios, me grites tanto. Qué bonita mañana. Hay nubosidad, pero está el solecito ya haciendo de las suyas. Quiero imaginar que la temperatura. Hace rato ni les di el clima completo. La temperatura ya subió los 15 grados centígrados. A ver, vamos a la sección del meteorológico de una vez. Vámonos, recio.
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0: El meteorológico. La temperatura al momento, reitero, 15 grados centígrados. Hoy la máxima llegará a los 22. Recordemos que es una semana que la máxima andará a 23, 24. Las máximas, andarían entre los 21 y 24, pero bueno, el lunes tuvimos 21, hoy se esperan 22, jueves, viernes también, nada más y al fin de semana, sábado y domingo sube a los 24 la máxima. Pero bueno, hoy miércoles, máxima 22, 80% de humedad al momento. ¿Qué onda con las lluvias? A partir de las 12 del mediodía nos marca un 25% de probabilidad de lluvia entre las 12 y las 2, 3 de la tarde. A partir de las 5, 50% de probabilidad de lluvia. Ya para las 9 de la noche, 60% de probabilidad de lluvia. Sí, y por ahí está de la medianoche también. Hay probabilidad de que se extienda la probabilidad de lluvia hasta las 12 de la noche. ¿Sale? Los vientos máximos serán de 14 kilómetros por hora a las 3 de la tarde. ¿Sale? Entonces, muy probablemente, como hemos tenido estos días, ayer se nubló, ayer estuvo más despejadón, ayer casi no había probabilidad de lluvia, pero bueno, muy probablemente hoy tengamos ahorita solecito, toda la cosa, pero por ahí 1, 2, 3 de la tarde se nuble y ahí está el dato, ¿sale? Excelente mañana para todos. Mañana, por cierto, no mañana de mañana jueves, no, o sea, mañana de la mañana de hoy, correspondiente al miércoles 8 de julio del 2026, es la semana 28, 188 días transcurridos, 177 días por transcurrir. Hoy, santo de Eugenio, Adriano y Edgardo, es lo que nos dice nuestro santoral el día de hoy. Decíamos hace rato, miércolitos o miércolitros. Hoy nos comparten y nos recuerdan que el día de hoy, que es 8 de julio, recordemos que el lunes nos decían que hay una campaña de esterilización canina y felina, o sea, de perritos y gatitos, ahí en el Centro de Salud de la Avenida Plateros, ahí enfrente con Mamá Lucha, y estarán ya nada más el día de hoy cierran esta campaña, que fue desde lunes, ayer martes y hoy miércoles, de las 9 de la mañana a la 1 de la tarde, ¿sale? Así es que si tienes un perrito, un gatito que quieras realizarle alguna esterilización, lo puedes hacer el día de hoy, de 9 de la mañana a 1 de la tarde. Requisitos: mascota sana, mayor a 4 meses de edad, ayuno estricto de 12 horas, el perrito con correa y bozal si es necesario, los gatitos en transportadora o con funda. No se les vayan a pelar, ¿verdad? Los gatitos. ¡Ahí está! La persona que lleve a la mascotita debe de ser mayor de edad con su identificación, que la mascota no esté lactando y que la mascota no esté en celo. Esos requisitos, ¿sale? Para quien quiera llevar a su perrito, su gatito, a la esterilización. ¡Ok! Ahí está el dato. Saludos a mis amigos ahí de el Centro de Salud de la Avenida Plateros, aquí en Fresnillo, que nos escuchan, ¿verdad? Muy bien, las 8 de la mañana con 10 minutos. ¿Qué onda? ¿Qué traen de cotorreo? Saquen cotorreo, yo siempre les ando cotorreando. Ay, no, bien les dije yo que le andaban echando la mano al Messi. ¿Sí o no les dije? Yo les dije, ojalá que gane Egipto. ¿Eh? Ahí está. Ay, que el Messi, que sabe qué. ¿Vieron ayer el fucho? Ahorita tenemos la información de lo que sucedió el día de ayer. Bueno, el resumen, yo la neta ayer no vi como unos 10 minutos del partido de Colombia.

0: se fue.
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4: Son las 8 con 18 minutos.
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0: esto pasó un día como hoy.
1: Vámonos de volada con las efemérides. ¿Qué pasó un día como hoy? Fíjate, data este dato. Esta información desde 1947, donde un día como hoy, el gobierno de los Estados Unidos anuncia el supuesto hallazgo de restos de un objeto desconocido en Roswell, hecho que alimentaría uno de los mayores mitos sobre ovnis. ¿Eh? 1947. Un día como hoy del 2011, el transbordador espacial Space Shuttle Atlantis realiza su último lanzamiento, marcando el final del programa de transbordadores espaciales de la NASA.

hoy de 1937 nace Enrique Zapata Ponce, quien fue un pintor y grabador mexicano. También un día como hoy del año 2005, en Singapur, el Comité Olímpico Internacional aprueba la exclusión del béisbol y el softball de los Juegos Olímpicos de Londres del 2012. Y un día como hoy del 2014, en cuestiones del Mundial, Alemania golea 7-1 a Brasil, país anfitrión del Mundial 2014 y 5 veces campeón del mundo. Y ahora ya lo sacan del Mundial, ¿verdad? Que, por cierto, también dicho sea de paso, el día de ayer la información, yo no vi, bueno, es que no transmitieron el partido, ¿verdad? Pero el resumen, yo andaba echando una talachita y ya llegué como a, no me acuerdo, 2:30. Hubo chance, me senté y agarré el celular y dije, ay, perdón. ¿Cómo que le jugaron checo a Egipto? No sé si ustedes lo vieron, vieron resumen, imágenes. Yo nomás vi que creo le cancelaron, no le marcaron 2 penaltis a Egipto, le anularon un gol, creo, a Egipto. El Messi falló un penalti. Eso me dio mucha risa. El Messi falló un penalti. Pero bueno, aún así, Argentina, dicen que con mucha ayuda le ganó 3-2 a Egipto. Hay imágenes de cuando Egipto pues va ganando todavía, le va ganando a Argentina, cuando mete un gol Egipto, ahí como se ve el director de la FIFA, así como que chango. Y ahí se me hace que ahí lo cacharon en un chanchullo, ¿verdad? Pues bueno, Argentina pasa, el Messi pasa a los cuartos de final y Egipto, gracias, bye. Colombia también, le decía que si no me equivoco se fueron a penaltis, ¿verdad? Escuché en el radio que se fueron a penaltis y luego volví a escuchar que ya perdió. Colombia perdió, Suiza pasó. Hoy va a haber juegos, el día de hoy. No, hoy no. Hasta mañana. Déjame ver el calendario. Hasta mañana a las 2 de la tarde juega Francia-Marruecos. Los cuartos de final. Mañana que es jueves, ¿va? ¿Eh? Y luego supuestamente el viernes juega España-Bélgica. El sábado Noruega-Inglaterra. Y también el sábado Argentina-Suiza. Son los que quedan, ¿no? Acá Francia-Marruecos. Pues igual a lo mejor como el favorito pudiera ser Francia, ¿verdad? España y Bélgica, pues yo creo España, Noruega, Inglaterra. Dijimos que le tenemos que ir a Noruega, ¿verdad? Que le gane a Inglaterra, ¿eh? Y Argentina, Suiza, yo digo que Suiza. Vámonos, sí, que saquen a la Argentina. Sí, boludos. Esos chanchullos, que no es nada más del partido de ayer, en todos los partidos ha habido detallitos, según va. Y pues bueno, Argentina sería el único país que queda del continente americano de América, Dice, según traen el mitote que para el 2038 tendremos de vuelta el Mundial, mi Woody, ¿será cierto? Lo comentábamos el día de ayer, pero según entiendo yo las notas, es que México podrá participar para como un concurso. No sé qué hagan ahí en las cuestiones de la FIFA, pero va a poder entrar. O sea, existen posibilidades de que, no sé si algún trámite, algún proceso, algo. Tienen que participar varios países y luego ver
de esos a quién escogen o quién sale rifado, ¿no? La verdad no sé cómo está el show, pero no es seguro, sino que tiene posibilidades que sí, justamente en el 2038, lo mencionamos el día de ayer, pero con más recintos, más ciudades. En esta ocasión solamente fue Ciudad de México, Guadalajara, bueno, Jalisco, el estado de Jalisco, en Guadalajara, y también en Nuevo León, allá en Monterrey. Para esta ocasión, este 2038, le decía yo, ¿qué estaremos haciendo? Dios nos dará licencia de llegar. Se espera que haya más estados, más estadios, más recintos, más lugares, pues, donde se lleven a cabo los partidos y todo el cotorreo. Sabrá Dios, a ver con qué sale. Que porque no, la FIFA está encantada con la pasión de que se vive el fútbol acá en México. ¿Será? Hay una cuestión de billullos. Que porque dicen que les ha ido bien también a los de la FIFA, ¿no? A comparación, dicen en el molino que en Estados Unidos, en Canadá, pues realmente los estadios lucen, pues si no es que vacíos, con mucha ausencia de fanaticada, o sea, no están llenos como, o no han estado llenos como acá en México, ¿verdad? Esa es, creo, una de las razones. Pues sabe, ahí andaremos al pendiente a ver qué. Pues ahí está la información del Fucho. Pero ya no los interrumpo, porque creo andan bien ocupados.

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0: Ahí está la música, una rola de Jos Favela titulada No me lo mandes decir. Ya son las 8:37 minutos, casi 38. ¿Qué dice el bello público? Dice, buenos días, Guri. ¿No escuchaste? Dice, ¿no escuchaste que también según eso México puede meter apelación? Que porque no marcaron bien las faltas, que porque luego en los primeros minutos era una tarjeta roja y el árbitro no la marcó, y después el penal que metieron, ese penal no era, según eso es lo que están diciendo, que puedes meter o que pueden meter apelación, que para que se vuelva a repetir el partido, pero quién sabe. Yo escucho la única, Goody. Gracias. Sí, yo he leído también esa nota, pero nada, no. Dicen uno, no se me hace guardar Antonia, va. No creo que ya se pueda hacer nada. Y más porque pues el cotorreo sigue avanzando, ¿no? Si no, loco, ¿cómo lo van a rehacer? No sé. No creo que sea verdad. O alguien sabe. Dice Woody, buenos días, pues es que de seguro andan en las graduaciones, han de andar de padrinos dándolo todo, por eso andan tan callados, ¿verdad? Oye, por cierto, ayer me preguntaban que nos dieran sugerencias para regalos de iHouse de la escuela y nadie dijo nada, ¿verdad? Sí, yo creo que se quedaron con el pendiente. Dice Woody, esos de Argentina ya se están haciendo de fama de tramposos como los del América, sí. Ya en vez de Argentina, ya le andan diciendo Argen FIFA. Ya ve la raza cómo es luego Argen FIFA, ¿eh? Sí, pero ya yo lo decía ayer, y no es, o sea, no fue exclusivo del partido del día de ayer. Ya Messi se había visto en partidos anteriores que no le habían marcado algunas faltas muy claras. Faltas que una, o al menos una, pudiera haber sido de expulsión y no le marcaron, ¿verdad? Entonces se dicen, ahí hay chanchullo. Muchos dicen que todo está encaminado a que gane Argentina para que Messi quede posicionado acá bien perrón como campeón del mundo, ya también para retirarse. Dice, mire, good morning, my friend Goody. Dice, mire, Goody, todos los días paso por aquí escuchando, el show más perrón de la mañana. Saludos desde Dallas, Texas. A ver, vamos a guachar, es un video. Ay, mira, ahí andamos sonando en los edificios nonones. Ahí van sobre el freeway. Mire nomás. Yo ando conociendo el gabacho, yo me ando escuchando por allá y yo ni visa tengo. Oiga, gracias, qué padre. Siempre me es muy agradable cuando me mandan este tipo de videos, de donde sea, pero más desde el gabacho porque, pues bueno, son lugares que no conozco y que yo creo que ni voy a conocer. Pero una vez me mandaron un video del estado de Dallas, de los Cowboys. Y seguir a Goody, aquí andamos chambeando y aquí anda sonando el Goody Morning Show. Y órale, qué perrón, recintos muy, muy, muy padres. A algunos otros paisajes muy perrones, unas postales nevadas bien chidotas. Muchas de del gabacho. Y por supuesto, sin demeritar lo que podemos observar, disfrutar de muchos lugares de nuestras comunidades también. Que fíjate, están más cerquitas y ahí sí podemos ir libremente y aún así no vamos y no las conocemos, ¿verdad? Pues bueno, gracias, saludos desde Dallas, Texas, o hasta Dallas, Texas, my friends. Good morning. Dice, hoy se gradúan de la prepa de Toribio, ojalá y alguien nos invite a comer. Sí, por ahí de las 2, 3 hay que salirnos a la calle a ver dónde hay mole con arroz, ¿verdad? Dice, buenos días, mi Goody, que pues no hay que hacer lo que los ecuatorianos ya perdimos y a lo que sigue. Imagínate Portugal haciendo eso. Lo de Argentina ya es por demás. Yo miré el gol de Egipto y fue legal. Y lo que pasa es que esos de Argentina traen la escuela de la América de los 2000s, que apenas si los tocaban y parecía que les quebraban los pies. Así andaban los de la América en el 2000. Hoy veía un meme también que decía, ya se acabó, bueno, no se ha acabado el mundial, pero ya acabó la participación de la selección mexicana con esta cuestión del mundial. Así es que ahora sí, ya, o sea, previo, cuando estaba jugando la selección, éramos hermanos todos, ¿verdad? Todos íbamos a la selección, pero ya perdió y ahora sí que los del América, los del Cruz Azul y que... Así vámonos agarrando del chongo, ¿verdad? Oye, déjame mandar un saludo, me pedían una felicitación, dice, para mi sobrinito Dylan Mendoza, que hoy está cumpliendo 2 años, desde Carrillo, saludos, bonito día. ¡Felicidades, Dylan! Dice, buenos días, Woody, ya los partidos no pueden repetirse, y fallas del arbitraje siempre hay, y no precisamente a favor de Messi, para todos hay, yo escucho desde Morelos, Zacatecas. No, yo sé que en muchos ha fallado, pero es muy notable en esta ocasión el favoritismo hacia Messi. Y no lo digo yo nomás, lo dicen muchos, no nomás yo. Dice, ni visa tiene, ay, Woody. No, no tengo visa. Dice, y aquí se escucha, pero primero Dios, algún día vendrá para acá. Saludos. Fíjese que a veces me han dicho, ¿cómo que no? No, a mí no me llama la atención ir a Estados Unidos. No. Y aparte, a mí se me figura que cuando vaya, si llego a tramitar la visa, a ver, ¿qué se dedica? No, soy locutor. Negada, papá, negada. Sí, a mí se me figura así. Dice, Woody, buenos días, este video también, yo también se lo iba a mandar desde el otro día, pero no pude, y ayer tampoco, porque no hubo señal con ustedes. Soy la del llaverito, ¿se acuerda? Ah, sí, ahí traigo ese llaverito todavía, fíjate, desde California, ¿me lo trajeron? Sí, ¿verdad? Sí, ahí lo traigo todavía, gracias. Dice, mira, esto también, mejor preocúpese por su país, aunque... Ahorita lo guacho. Gracias. Dice, Woody, favor, vendo playera de la selección mexicana usada solamente 5 ocasiones. Por si sale algún valiente, muy bien. Se vende playera de la selección, muchachos. Nomás la usaron 5 veces. Ira, los del América ya salieron dolidos.
1: Ay, si no hablan del América, no están felices. Así estuvimos con los ecuatorianos, si no hablan de México, no están felices.
0: Por eso los odiamos, por eso caen gordos los del América. Por faramayosos. Dice, saludos para mi hermana Monse, que hoy es su último timbre de la primaria. Y yo escucho la briga. Le van a tocar las golondrinas. Yo creo que todos lloramos. Bueno, ahorita platicamos de eso. 8:45. Yo creo que todos en algún momento cuando salimos de la escuela lloramos, ¿verdad? Con las golondrinas. Dice, ya acabó la selección mexicana, ahora yo ya toda la normalidad, los profes a las protestas, a las huelgas y a bloquear carreteras. Ay, ¿qué tienen que ver los profes con el fucho ahorita? Estamos hablando de los equipos. Y la neta, sean más empáticos con la situación de los profes, muchachos. Sí. Pero bueno. Ese no es el tema de hoy. Dice, ya mejor que le den la copa a los argentinos. Eso fue un descaro total. Ya ven, yo no soy el único que dice. Dice, ay, Gudiberto, me hace rir. Y empiezo el día con mucha vibra. Ese es el objetivo de este programa, que inicien bien su día. Saludos para mi sobrina Ivana, escucha en Río de Medina, que está cumpliendo 3 años. Felicidades. Y también dice que le estamos preparando una sorpresa. ¿Y le decimos o no le decimos? Pues si es sorpresa y está escuchando el radio, ¿cómo le decimos, va? Sí. Bueno, ahí me dicen si decimos o no. Ya son las 8:47. ¡Avanzamos! 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

0: ¡Gracias, chicos! ¡Son lo máximo, gracias!
1: ¡Son lo máximo!
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3: Ok. Es el video que me mandan, es de un, bueno, no me imagino el contexto, que es de un periodista argentino que criticaba o hablaba de México, y ahí sale otro periodista comunicador a pues hacerle ver una comparación muy marcada de muchas cosas. Con Argentina, o sea, entre México y Argentina, ¿verdad? Pero bueno, es lo que genera el fucho. Déjame ver. Ya no hay un mensaje que según yo iba a leer. Ah, aquí está, mira. Dice, sobre el regalo, yo de las veces que me han invitado de madrina, mejor les doy dinero. Así el graduado o la graduada se compra lo que le guste, a su gusto, ¿verdad? Dice, o ya que si sabe el padrino o madrina lo que quiere, pues regalárselo. Pero qué estaría, ¿cuánto estaría bien de darle a un ahijado que sale de la primaria en esto? Bueno, de la primaria, que se va a graduar, ¿cuánto? ¿Un quinentón? Es que luego los morrillos ya piden mucho, ¿verdad? Pero qué estará bien, ¿un quinentón o cuánto? O mil varos, o una milpa, dicen. Dice, buenos días, Woody, saludos a los uberos de las uvas. A los uberos. Dice Woody, si te vas para USA. Ah, bueno, ay, ok. Si te vas para el gabacho, le vas a quitar el jale a Don Chetos. No, esos ya están en las grandes ligas. El Don Cheto tiene un show. No sé a qué horas, pero he visto como tienen un show, pero no, ahí son como 5 personas, ¿eh? Son muchos. Ni cómo competirles. Aquí acuérdense que los efectos especiales hasta los hacemos nosotros. Porque no hay presupuesto. Dice, Messi es un buen jugador, pero con su respectiva ayuda es mejor. Se ve claro el favoritismo. Y como Javier Milei les regaló tierra en Argentina a los judíos, pues hasta el mundial les van a regalar. Todo eso. Dice, ojalá y se pueda reproducir un meme de la FIFA y Messi. A ver, es un meme. Es, sabes que a veces no me deja, me piden abrir

0: Es un como un meme, un video realizado con inteligencia artificial de una conversación entre Messi y este... ¿cómo se llama? Se me fue el nombre. El presidente de la FIFA. Y Messi le está reclamando que... Le dice, ¿qué te pasa, princesa? Y el Messi está enojado porque le anularon el penal. Y así no va a ganar el de hacer más goles, ¿verdad? La raza luego con los memes y el cotorreo. Dice, no, Woody, con una milpa, con unos 1,000 varos, está bien un regalo, 1,000 varos. La mitad de jale de una semana, ¿verdad? Changos. Dice, Woody, si se va para el gabacho, allá se va a llamar el espectáculo del Gudiberto por la madrugada. Simón. Aquí estando en México, tenemos el nombre en inglés. Mal escrito, pero en inglés. Si me voy para allá, hay que ponerlo en español. Por la madrugada. Por la madrugada, yo me siento feliz. Por la madrugada. Woody, buenos días. Yo diría que para la primaria hay que darle unos 500 varos. Dice, hasta para la prepa. Yo digo, pues, si es de salida de la escuela antes, ni se usaba el regalo. O te daban una comida o algo así, ¿ok? Dice, usted nunca no diga que no, mi Woody. ¿Cómo sabe? No puede llegar hasta lo mejor nomás. Hay que salir de la zona de confort. A ver, ¿cómo? Usted nunca no diga que no. O sea que yo no diga que no voy a ir al gabacho. Dice, yo digo que para una graduación del kinder 300, ya para primaria y secundaria 300 y para prepa 1,000. Sí, como que sí. Como, a ver, padrinos, antes de que se vayan a misa y todo el cotorreo, más o menos este es... los precios. Si va el padrino de kinder, puede dar un regalo o los 300 pechereques, sí, en efectivo. Para la primaria, secundaria, 500 varos. Y ya si sale y si va de padrino de prepa, hay que aflojar 1,000 pesos. Está considerado, ¿eh?
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3: Son las 9 en punto. 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

0: La Fiera de Ojinaga, ya son las 9 de la mañana con 3 minutos. ¿Cómo anda la banda?
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0: Ya son las 9 con 3 minutos. Muy buenos días. Oye, pues ahí está. Hoy se ve la mañana tranquilona, ¿verdad? Y tenemos al momento 17 grados. Hoy la máxima llegará a los 22. Se espera solecito. Y hay un 50% de probabilidad de lluvia a la 1 de la tarde. Y luego de entre la 1 y las 2. Y luego de entre las 5 y las 6. Y luego después de las 10 de la noche. También hay 50% de probabilidad de lluvia. Así es que pues, hay, al tiro hay 1 o 2 de la tarde. Probabilidad de lluvia hoy aquí en Fresnillo. Muy bien, pues ya son las 9:04, miércoles 8 de julio. ¿Cómo anda la banda? A usted que nos acaba de sintonizar, muy buenos días. Hay bandita que luego tiene champú de escucharnos en ratones, ¿verdad? ¿Por qué hablas así, Gudiberto? Hay banda, hay gente, hay personas que tienen oportunidad de escucharnos en ratitos, mientras que llegan a un lugar o que se suben al carro y se bajan y esto que lo... Pues bueno, toda la banda... Saludos, buenos días. A los que andan trabajando, por supuesto, ¿eh? Oye, pues vámonos con el tema de hoy para toda la padrinada que en estos días de grabaciones van de padrinos. Para usted que le pidieron que acompañara algún chamuco como padrino a su grabación. Luego andamos, que ¿qué le regalamos? Desde ayer nos hacían la pregunta. Ojalá la persona que nos hacía la pregunta hoy esté escuchándonos. Capaz que la graduación ya está ahorita, ¿verdad? Y no le dimos consejo. O a usted que en estos próximos días todavía queda en esta semana, yo creo miércoles, jueves, viernes, todavía lunes, martes y miércoles de la próxima semana. El miércoles de la próxima semana ya es 15, es lo que queda de clases. Muchos morrillos ya no van a la escuela. Unos dijeron que hasta ayer, creo. No sé, platíquemelo, pero bueno. ¿Qué regalarle a los chamucos graduados? Por acá están poniendo una tarifita, que si son chamaquitos del kinder, unos 300 pesos o un regalito equivalente a 300 pesos. Si es de primaria, secundaria, 500. Si es ya de bachillerato, prepa, CECITES, del CEBATIS, del CONA, 1000 pechereques de regalo. En efectivo o algo equivalente, ¿verdad? Dice por acá, mira, Gudiberto, yo le compré esto para un niño que sale de la secundaria. Ay, para un niño. Ya es un pubertillo, ya no es niño. Niños todavía los que están, que apenas van a brincar la secundaria, ¿verdad? Dice, estará bien. No se sabe qué regalarle a un adolescente. Ay, pues miren, me tengo que voltear todo porque me mandó chueca la foto. A lo que alcanzo a ver es un smartwatch con unos audífonos. Mire, creo yo que es un regalo perfecto para un adolescente. Sí. Los adolescentes quieren traer su música, que nadie los moleste. Y yo creo que es la cuestión de los audífonos, está muy bien. Unos audífonos inalámbricos. Y el relojito también se me hace muy chido. Nomás que no alcanzo a ver qué es lo que trae abajo. Ya. No alcanzo a ver qué. Porque está chueca la foto. A ver. Ah, ya lo regresé. Ay, perdona si no era. Pero bueno, se me hace una muy buena opción. Un reloj, un smartwatch. Más unos audífonos. Un adolescente que sale de la secundaria. Yo digo que usted muy bien. Nomás ahora díganos cuánto se gastó. Que unos 700, 800, 1000 pesos, 1200. Y nada que no, Woody, 5000. Adiós. Ah, son las correas. Ah, las correas para son intercambiables. Está bien, 400, 500 pesos. Yo creo que es excelente. Yo creo que es excelente. Dice, ¿qué onda, Goody? Fíjate que yo ayer fui de padrino. Y ya no lo alcanzamos para recomendarle. Dice, y me gasté aproximadamente como unos... De unos 1,500 a 2,000 pesos. Ah, caray, ¿por qué tanto? De outfits. Ande, para mi ahijada de la secundaria que pasó a la prepa. O sea, le compró ropa, le compró algunos cambios. más su ramo buchón, fueron como 600 varos del ramo, más unas fotos que tomaron ahí en la escuela de 500 pechereques. ¡Ay, Dios mío! En total fueron más o menos entre 2,500 y 3,000 pesos el regalito para mi ahijada de la telesecundaria. Dice, amarrado. Algo bien, algo bien. ¡Hombre, 3,000 varos! ¡Ay, Dios, ya pesa, ¿verdad? Oye, también que podemos platicar y pueden opinar a qué está obligado el padrino, ¿verdad? Acompañarle nomás al chamaco, darle un presentito, un arreglito de flores a las muchachitas, a las señoritas, a las niñas. O qué rollo. Híjole, la neta, ya 3,000 pesos ya se me hace mucho, ¿verdad? ¿A quién cree usted, amigo Radio Escucha, que el padrino, los padrinos, las padrinas tengan que, como responsabilidad, que les corresponde? Dice, buenos días, Woody. Bueno, todos estamos viendo de cuánto es el regalo, pero nadie dice cuánto hay que invertir en hacerle una comida al padrino. Quisiera que también pongan un precio de cuánto es lo que se merece por aceptar acompañar a un niño como su ahijado. Ah, o sea que la comida es para el padrino, ¿o cómo? ¿Qué sabe la banda de estas cuestiones padrinescas? Dice otro, yo opino que 300 pesos es muy poco para uno de primaria o de secundaria, Woody. No, para esos dijimos 500 varos. El de 300 es para los chamoquillos del kinder, ¿eh? Sí. Dice, porque se supone que los están apadrinando porque van a seguir estudiando. Así que probablemente tenga necesidad de suplir cosas para la siguiente etapa de estudios. Un padrino se supone que apoyará su vida estudiantil. Maybe mucho no saben ni por qué se les llama padrinos. Para mí creo 1,000 pesos está muy bien. ¿Al de primaria o secundaria? ¿O a los que en general a todos? Bueno, sí es cierto, ¿verdad? ¿Qué cometido tiene? ¿Qué objetivo tiene que el ser padrino o el aceptar ser padrino, ¿verdad? O los que piden, ah, oiga, pues es que a ver si no me acompaña mi hijo ahí, que de padrino, que vaya a salir de la escuela. Dice Woody, el que se gastó casi 3,000 varos con ramo buchón, con office del chain y con las fotos que venden, que andan tomando sin que uno les diga que sí, ¿verdad? Nomás te hace, llega un vato con una cámara y te hace nomás pis, pis, pis, pis, pis, pis, y volteas y tómala. Te toman la foto, ¿verdad? Y de volada van y las imprimen. Y ya saliendo de la ceremonia ya están ahí con un arreglo, tu foto y... ¿Cuánto? 500 bar. ¡Ah, su máquina!

0: Seguro que lo quería de padrino porque ese señor, cuando estaba más chico, se la pasaba con él, mi hijo, ayudándole porque criaba puercos.
1: Órale.
0: Entonces el señor hizo ese sacrificio y yo estoy realmente agradecida con él. Ahora mi compadre Noé, saludos por cierto.
1: Sin calera, ¿verdad?
0: Y cuando llegó, si mal no recuerdo, no llevaba regalo, pero mi hijo, tan solo con ver lo que había llegado, mi
1: Había
0: hijo se puso muy
1: felicidad.
0: feliz.
1: Sí.
0: Al tiempo, como no le había llevado regalo, pues al tiempo mi hijo fue a visitarlo y mi hijo regresó con un cochinito, que ese fue su regalo de graduación, pero pues no lo podía llevar a la iglesia ni
1: Ah, sí, te voy a llegar con el cochino.
0: a la escuela. Entonces ese fue el regalo de mi hijo, un cochinito que le regaló su padrino Noé de Calera. Muchas gracias y saludos para mi compadre Noé.
1: Saludos, compadre. Sí, me voy a llegar ahí con el cochinito a la iglesia. Luego el padre lo iba a sacar, ¿verdad? Ay, los efectos especiales. Hay de disculpar. Sida. Pues bueno, estamos platicando de los padrinos y padrinas de estos días de las graduaciones. Es obligatorio llevar regalo, es nada más la cuestión, el objetivo, acompañar al chamuco al evento, tal cual, ya sea graduación, entrega de papeles o a la misa. La comida, qué rollo, es obligación. Bueno, regularmente sí, a lo mejor pueden decir, pues es la graduación, el chamuco, la chamuca, y una comidita en la casa con la familia, ¿verdad? Una fiestita y sabrosa. O se van a comer a algún restaurante, los involucrados. En corto, ¿qué? O me veré mal si a mí me invitan de padrino y digo, ah, muy bien, y lo acompaño sin llevar regalo, me veré mal llegar con las manos vacías. O a lo mejor yo llego con las manos vacías, pero los invito a comer, véngase, compadre, comadre, ahijao, vamos a comer, un pollo rostizado. El chiste es con beber, digo, convivir. Son las 9 de la mañana con 14 minutos. Participe con nosotros. ¿Le ha tocado ir de padrino? Sí, ¿cómo les ha ido? ¿Han llevado regalo? ¿No han llegado? Cuénteme su experiencia. Es el Goody Morning Show. Vamos a la pausa comercial. Regresamos. Muy buenos días.
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15: Son las 9:20.

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1: La música, la música de la SM, digo, la de la MS. 9 de la mañana con 24 minutos, el siguiente mensaje está chido. Que sí es cierto, tiene mucho de realidad. Pero bueno, antes, te recuerdo que Innovaciones Solares del Bajío y SIP Ingeniería Eléctrica están a tus órdenes. 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Ya son las 9 de la mañana con 27 minutos. Te decía que este mensaje me dio risa porque sí es cierto, tiene mucha realidad. Dice Woody, pero a los que les regalan algo caro o a los que les regalan a las muchachitas los ramos buchones o que les regalan, o sea, si llevan buena lana en hacerles los regalos, los padrinos, ¿verdad? Son los que pasaron con 6 de panzazo, 6.1. Su boleta dice 6.1, apenitas se graduaron. Y a los que pasaron con buen promedio, Woody, a los que pasaron con 9.8, ay, nomás les dan un globillo con unas flores y un peluche. Y los invitan por una orden de tacos del pastor y se acabó. Yo creo que sí llega a pasar eso, ¿verdad? Suele ser muy así, sí, se dan casos. Por eso te digo, sí tiene realidad. Gracias a quien me mande ese mensaje. Dice Woody, es que tome en cuenta, el padrino es darle un cambio de ropa, o sea, el que va abajo de la toga. Pero es obligatorio de comprarle un cambiecito. Dice, y las fotos de la iglesia o de la escuela, y ya. Lo demás es de los papis. Por ejemplo, en el colegio les piden el monto de la misa, el monto del evento o los platillos y lo que vaya a haber como la música y demás sorpresas. Eso creo yo le toca a los papis. Ya si el padrino quiere regalarle algo más, pues es de su consideración. Ay, yo opino igual que usted, oiga. Sí, no, no creo que sea muy buenas ondas cargarle la mano al padrino para que pague todo, ¿verdad? Si es que quieren fiesta. Ya si el padrino se pone guapo y coopera, dice, ah, bueno, pero sí, creo con un detallito para el graduado, a lo mejor sí, su cambiecito para que vaya guapo ese día, su regalito, su foto y vámonos. Ya lo demás se me haría mucho, ¿verdad? Dice Woody, cállate los ojos. Yo me gasté aproximadamente. Yo me gasté aproximadamente en mi house, 5,500 pesos porque le compré su anillo de graduación de oro. Ay, perdón. Ay, ¿por qué se satura? Y esto, si lo tengo bien bajito. 5,500 pesos porque le compré su anillo de graduación de oro y su regalo aparte. Ay, no, la gastadera también de los anillos, ¿verdad? Sí. Acá me mandan, según el Google, en el ámbito escolar, un padrino es un mentor, un benefactor o una figura de honor. Representa apoyo moral, económico o académico para un estudiante, un salón de clases o toda una escuela. Su función principal es guiar, motivar y ayudar a los alumnos durante su proceso formativo, ¿eh? Apúntenle, padrinos. Tiene que ser alguien que pues les acompañe de alguna manera en su vida académica, ¿verdad? En su vida escolar, que los guíe. Sí. Pero imagínate que escojan un padrino que ni siquiera se sabe las tablas. Así es que, papis, mamis, hay que ver. Hay que ver bien a quién escogen de padrinos. Ahí, por ejemplo, ahorita me estoy acordando que leo esta definición. También hay padrinos de generación, ¿verdad? Cuando sale una generación de alguna carrera, eligen a un profe para que les acompañe. Sí, muchas veces estas elecciones de padrinos de generación son como agradecimiento para algún asesor o algún tutor que tuvieron de algún salón o alguna carrera, o algún maestro chicles bombas, dice la chaviza. Algún maestro chicles bombas. ¿Sí aplica ahí el chicles bombas? Bueno, algún maestro que les apoyó en el transcurso de su carrera, que los apoyó chido, que les enseñó chido, que fue un buen mentor, ahí se le dan el agradecimiento y le dicen, ¿no quieres ser nuestro padrino, profe o profa? ¿Verdad? Muy bien, gracias por el dato.
2: Buenos días, Woody.
1: Buenos días,
2: Yo,
1: oiga.
2: mi hija va de madrina y yo
1: Ajá.
2: aproximadamente gasté como por ahí como unos 1,600, 1,700
1: Ándese.
2: para que vaya a los pozos. Echamos gasolina y
1: Ajá.
2: taxi y todo
1: Sí, desde ahí
2: y eso
1: cuenta.
2: aproximadamente gastamos.
1: Mil
2: ¿Cómo ves, Woody?
1: seiscientos.
2: No, pues ya una graduación, un padrino de graduación ya sale, pues
1: Carilla.
2: muy caro.
1: Sí, oiga. O sea que luego mu muchos pudiéramos decir, Dios nos libre de un apadrinamiento, ¿verdad? Dios nos libre. Dice un saludo para el compadre de todo Félix U. Gómez, Lagueloera, de parte del Chavo Correa. Ay, padrino por todos lados. Dice acá en el Paradiso Segundo van a salir los graduados de su graduación el 10 de julio. O sea que cuando el viernes. Bueno, pues saludos. Ahí estamos dándole consejos a los padrinos.

0: Dice, oye, tú y tu auditorio me podrían dar un consejo sobre una morra que me gusta, pero tiene un amigo que anda en malos pasos y ella me gusta mucho, pero se junta mucho con él y creo que ella anda en lo mismo. ¿Me podría dar un consejo, porfa? Like, con mucho gusto. Aléjese de ahí, Mike. Sí, sí, aléjese, aléjese de ahí. Dice, mi hija se gradúa, bueno, regresando al tema, dice, mi hija se gradúa de primaria el viernes y no sé si hacer comida en la casa o llevar a la comadre a comer. ¿Qué saldrá mejor? Ay, pues, es que, a ver, si la llevamos a la comadre a los tacos, una orden de tacos ya cuesta 100 varos. Fácil. Más su refresco, 120, 130, más la propina, 150. Por cuántas personas, ¿qué te gusta? ¿Cuatro personas, 150, 130, son 600 pesos. Más que si la comadre anda hambriada porque no desayunó por llegar temprano a la iglesia, a la celebración, a lo mejor pide otros 3 tacos. O sea, lo redondeamos a 200 por persona, 200, bueno, 800 mil baros. Hay que hacer cuentas. Las 9:35 minutos. Bueno, buenos días. Se fue la llamada. Bueno, déjeme ir a hacer una pausa comercial y regresamos. Una discadita. La discadita sale barata, oiga. Con unos, ¿qué? 300 pesos, 400, 500 pesos. Así una discadita ahí para la familia. Bueno, digamos así en corto, ¿verdad? Ahí hay que hacerle al tanteo. ¡Ahí vengo!
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9: Ya son las 9 de la mañana con 40 minutos, exactamente 9 con 40, 20 minutos ya para que sean las 10 de la mañana. 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Bueno, pues avanzamos, 9:43 minutos, dice Ira Gudiberto. Mi humilde opinión es que el regalo es como las cuotas, es voluntariamente forzosa. De a 300, de a 1,000 lanas me parece algo razonable, ¿eh? Si promediamos de 300, 1,000 son 13, de a 750. No, bueno, 700 pesos. Dice, comprando el regalo de graduación, pero nadie me invitó, nadie me ha invitado, tendré que hacer una barbacoa con él desde Tacualeche. Saludos desde Tacualeche. Ahí traen un corderito, ¿verdad? Ahí la niña anda cargando un corderito. Dice, mi Woody, mi jefito va de padrino con mi sobrino y mandó a mi mamá a comprarle que ropa y unos zapatos para su regalo. Y luego dice, es que el niño también va a querer un juguete, y vuelve a mandar a mi mamá a comprarle más cosas. Dice, yo me acuerdo que cuando estaba morrillo decía, con eso, ¿para qué tanto? Y ahorita con los nietos, sí, ¿verdad? A uno le decía, no, así nomás, ¿para qué quiere tantas cosas? De igual forma, sí está bien dar algo, lo que sea, pero dar algo, porque toda persona da de ilusión o emoción abrir un regalo. No, acuérdense, bueno, gracias por su mensaje. Acuérdense que luego ha habido personas que nos han dicho que no les gusta recibir regalos, ni dar, por supuesto, tampoco, Dice, buenos días, déjate cuento que yo acompañé el año pasado a una amiguita aquí del rancho que salió de la secundaria. Y pues yo le pregunté qué ocupaba y me dijo la comadre que nada. Y para esto, en la entrega de papeles también iba a haber baile. Y me dice la hijada que si no le compraba su vestido. Y tuve que, a lo que voy, es que a veces abusan porque tal, si no hay con qué, pero ya ni hablar. O sea, se le hizo feo comprarle el vestido a la hijada. O se le hizo casi como que se cargó mucho en pedirle un vestido. Dice, ¿y como para qué son los padrinos? Para lo que decíamos hace rato, para el acompañamiento, sí, como una figura, como el padrino del bautizo, que se supone que te va a acompañar, ¿verdad? Sin que en las cuestiones pues religiosas, el acercamiento a la iglesia, estar al pendiente, pues bueno, así estarán los padrinos de la escuela. Ese es el como el objetivo, pues, de que te acompañen en las cuestiones de tu educación, ¿verdad? Si tu papá, tu mamá no saben las tablas de multiplicar, a lo mejor te puedes acercar con tu padrino a que te ayude, ¿verdad? A lo mejor así funciona este cotorreo, ¿verdad? Dice, buenos días, Woody. El año pasado mi papá iba de padrino con una sobrina y él me dijo que yo iba a acompañarla, que él nomás le compraba el regalo y yo me parara, y él le compró un celular y yo le regalé un ramo de rosas eternas. Ah, le fue bien, ¿verdad? Un celular. Dice, buenos días, Woody. Que a esa persona que gastó 5,000 pesos nos diga quién es para hacerlo, compadre. A ver si uno quiere, el año que entra sale mi chamaco. A ver, ¿dónde está el que gastó 5,500? Lo quieren hacer compadre. Dice, Woody, el padrino de mi hijo, jajaja, cuando él estaba en la escuela se pintaba las clases, solo que nos la teníamos muy bien. Saludos desde el partido. Ah, o sea que no es muy buen padrino escolar, así que digas, uff, la eminencia, ¿verdad? Dice, Woody, tristemente así pasa cuando el padrino es un politiquillo. Así, acuérdense, siempre o muchas de, bueno, no siempre, muchas de las veces hay un interés más que el acompañamiento con tus chamacos, ¿verdad? Igual, ya lo hemos platicado de otros tipos de padrinos. Hay un interés más como social o económico.
10: Buenos días, Woody. Sobre el tema, fíjese que nosotros nos invitaron de padrinos para dos estudiantes de la preparatoria, algo así. Nosotros estamos en el gabacho, nos invitaron para México. No, Woody, ¿cómo cree que? Mi esposo tenía que dejar de trabajar 4 días o 5 días, por lo menos.
9: El avión.
10: Y yo también le dije, uy, no. Prefiero mejor después pedir mis días primos a pasear bien a gusto y no hacer ese compromiso que no se puede, la mera verdad. Saludos desde el gabacho, Woody, que tenga buen día.
9: Yo creo que luego muchos de los que están acá en el rancho que piden padrinos del gabacho ya saben que muchas de las veces, o muy probablemente, vayan a decir, es que no podemos ir. Yo creo que lo hacen con la intención de que decir, bueno, pues mándenos el regalo nomás, o los dólares. Es plan con maña. Ay, dice, buenos días, mira, Woody, aquí en el rancho una señora dijo que su hija llevara 2 padrinos, ¿y qué crees? No presentó proyecto y no se va a graduar. Qué vergüenza para la señora decirle a las 2 personas que no van a poder ser sus padrinos porque no se va a graduar ni ha recibido su título, changos. Fíjate, ahí está. Bien listos para la fiesta, para la celebración, y bien reprobados. Dice, buenos días, Woody. Ahora sí que como en las fiestas, un padrino para cada cosa. Que se dividan gastos de misa, cambio de ropa, comida y regalo. No diga, porque lo van a agarrar acá en serio. Van a decir que al cabo así se usa ya. Dice, buenos días. ¿Qué estaría bien regalarle los ahijados si es un muchacho? Pues es de lo que estamos platicando en el programa, pero pues estamos viendo si lana. Acá ya regalaron unos audífonos con un smartwatch, otros un celular, un cambio, invitarlos a comer, ¿verdad? ¿Qué más?
11: Y ya le sale más caro ser padrino o madrina que a los papás de los graduados, sí, ¿no cree?
9: Sale más caro ser el padrino que el papá, ¿verdad? Dice, amigo, mira, ahorita por donde le busques sale caro todo. Saludos desde el Estado de México. Yo escucho todos los días. Sí, la neta, sí. Si sea padrino o no, si uno mismo le paga a ese chamaco, ¿verdad? Sale caro todo. Bueno, buenos días. Se va la llamada. Me hace como que presiento que son los que nos andan cobrando, Dice, buenos días, servicio a la comunidad. Alguien de Trujillo que nos diga qué hora será la misa de la graduación. Sí, que nos diga, para ir a vender globos allá afuera. Estaría bien, ¿verdad? Y irnos a vender flores y globos. ¡Vámonos! Ahí en Trujillo, ¿a qué hora es la graduación? La misa. Dice, buenos días, Woody. Solo para dedicarle una canción a mi hermana Toña y mi papá con la canción Mi Pequeño Amor y Liberación. Gracias, buen día. Gracias, saludos. Acá en mi rancho, dice, tengo una vecina que cuando salen sus niños, el padrino tiene que comprarle desde zapatos hasta el peinado y todavía tiene que llevar regalo. ¡Ah, su máquina! ¿A poco a las morrillas también las llevan a que les pongan acá su al salón de la belleza? ¡Ah! ¡Qué cargados, ¿no? Ahí sí ya se me haría cargado, sí. O que llegues con alguien. Ahora, ¿quieres ser padrino? Me dijo, no, pues ándale, pues. Pero mira, el gasto es de este. ¡Híjole! Dice, saludos para Carlito Sánchez, que hoy es su cumpleaños. Donde quiera que nos escuche, felicidades. Dice, buenos días, oiga, no va de padrino con mi hijo, es de secundaria. Yo escucho La Única en el 6 de enero. Híjole, voy a trabajar, no tengo chance. El año pasado a mi escuela fue el presidente municipal de padrino de graduación acá en Calera. ¡Míralo! Pudientillos, ¿ah? Dice, allí en Trujillo a las 11, la hora de la misa y el festival a las 12. Amigos de Trujillo, ahí está el dato que nos estaban solicitando. Bueno, pues continuamos. Bueno, buenos días.
12: Buenos días, Julio.
9: Buenos días, a sus órdenes.
12: Buenos días a usted y la audiencia, que es muy extensa ahorita. Ay,
9: gracias.
12: Entonces, ojalá que sí. Estamos escuchando el tema, Woody, y una anécdota que me pasó a mí.
9: A ver.
12: Pero ya estoy en 50 y tantos años.
9: 50 y cúboles.
12: 50 y cúboles. Entonces, yo me conseguí a mi compadre, para que fuera el padrino de mi hijo.
9: Sí.
12: Fue mi compañero de escuela, este señor.
9: Ajá.
12: Entonces, fue una cosa muy muy triste después de cuando yo me di cuenta de que le hacíamos bullying a él, a mi compadre.
9: A su compañero.
12: Sí, le hacíamos bullying cuando estábamos en la primaria. Uh-huh. Tuve como 5 años juntos en la escuela, sí. Segundo, tercero, cuarto, quinto y sexta que salimos. Y ya después, ya cuando me di cuenta, cuando tuvimos uso de razón de mi parte,
9: sí.
12: Que pues... Es una afectación muy dura que para él, porque sí, tenía una discapacidad él.
9: Y la pasaba mal.
12: Tiene una discapacidad desde chiquitillo, desde que nacimiento tiene una discapacidad en su pie. Sí. Entonces le decíamos muchas cosas.
9: Sí, apodos, carrilla y todo.
12: Apodos, carrilla. Uh-huh. Entonces después me di cuenta que no era justo para él y para mí, y me dio un sentimiento muy grande. Y le hablé a compadre, ¿sabes? Que, compa, quiero que seas mi compadre.
9: Mi compadre.
12: Quiero que seas... padrino de mi hijo,
9: sí.
12: Y te pido disculpas por lo que te mencionaba en la escuela, por esto, por esto y por esto. Dice, no te preocupes, claro que sí, quiero ser tu compadre. Ya también junto con su señora, también me dice comadre también, para jugar a un, pues todo, que quede en familia todo.
9: Sí.
12: Y ahorita estamos poniendo muy bien, claro que sí. Y gracias.
9: Órale.
12: Gracias, soy mi compadre. Un saludo a esta Calera que está ahí en Calera, mi compadre Manuel Castañeda.
9: Muy bien. Oiga, pues bien por usted, de alguna manera tuvo ahí la responsabilidad de pues, los actos de morrillos, ¿verdad? Que a veces, como dice usted, no tienen razón o uso de razón y no, a veces no delimita el daño que se puede hacer. Y que dijo,
12: y no medimos consecuencias.
9: Sí, no medimos consecuencias. No, pues yo creo que muy bien por usted. Y mire, él también, porque luego hay personas que se quedan con el resentimiento toda la vida, ¿verdad?
12: Sí, es muy triste todo eso, pero como quiera, pues yo pienso que fue un final feliz y estamos bien a gustote. Incluso pues ahí tengo una temilla por ahí en estos ratos, uh-huh. Que me pasó con usted hace algunos años y por ahí voy a comentar al aire. Ajá. Lo que pasó con usted cuando yo comencé, vine a Estados Unidos recién,
9: sí.
12: Y no sabía cuál era el ritmo de su tema, de cómo era su método de locución, ¿verdad?
9: Sí.
12: Y hasta ahora ya, pues siempre lo estoy escuchando, nunca he dejado de escucharlos, ¿no?
9: Gracias.
12: Y lo estoy hablando desde el 2014, a principios de, en 2014, a mediados del 2014 que lo empecé a escuchar a usted.
9: Ajá.
12: Y tengo un anhelo que me pasó con usted, muy triste y muy serio, que quiero comentarlo al aire. Ajá. Pero será otro tema cuando me toque.
9: Ajá.
12: Entonces, a veces algo así que me pasó con usted.
9: Okay.
12: Okay, y quiero también hablar sobre el tema, pero en estos ratillos.
9: Ándele, pues.
12: Ya nos vamos, ya llegan las 10, llegan los señores Uribe.
9: Ya, hay que darle chance, ya estamos en la parte final. Bueno, pues.
12: Saluditos,
9: gracias.
12: Estamos en el orden.
9: Hasta allá le mandamos el saludo, gracias.
12: Gracias,
9: señor. Muy buenos días. Ya son las 9 de la mañana con 55 minutos, pues vámonos haciendo menos, oiga. Ahí está el tema, la participación sobre los padrinazos. Dice, buenos días, mi comadre se molestó porque me comentó que no tenía dinero para arreglarle un escenario de graduación que cuesta más o menos 3,000 pesos. Yo me hice que la Virgen me hablaba y pues ándele que se molestó y ya andaba de mal modo con la comadre y a Dizzy dice que su hija no tuvo adorno. Pues me, ay, de seguro un de ese de globitos. Globit, no hombre, es que también, ¿verdad? No, no, no. Qué bueno que usted se hizo que la Virgen le habla. Dice, yo regalé este a mi hijo, él quería que yo fuera su madrina. Ah, es súper bonito. Ah, unos chocolates y con un arreglo de esos de billetes en forma de flores. Y dice, felicidades por tu graduación. Bueno, pues muy bien. Ya está. Vámonos con
13: la. Hola, Woody, buenos días. Yo pienso que lo peor no es ser padrino, ser mamá de los niños.
9: A ver.
13: Lo peor es lidiar con un grupo de mamás que a lo mejor ni para las tortillas tienen, pero se quieren parar el cuello. Aquí en Pozo de Gamboa, ahora para la graduación de sexto, ajá, las mamás quieren darle al maestro ramo buchón de billetes porque fue muy buen maestro. Ajá. Al presidente municipal porque también va a ser padrino de graduación, de también generación, le van a dar su detallito. Vamos. Más todavía quieren salir con que los lleven de la iglesia al auditorio con tamborazo. ¿Qué tanto cuesta, mamás? Es por nuestros hijos. Uy, si tú supieras, Woody.
9: Sí,
13: si tú supieras, no, aquí en Pozo de Gamboa los billetes que se tiran y se avientan, aunque no traigan ni guaraches.
9: El chisme, muchachos. Alguien me va a decir, no nomás en Pozo de Gamboa, Judy, acá también. Ay, ya me voy. Ya faltan 3 para las 10. Los chavos ya no quieren estudiar. Y si la escuela es la mejor etapa de la vida, el apadrinamiento debe estar acorde a la condición económica. Para eso también debe el alumno debe valorar ese esfuerzo extra que se hace para apoyarnos. Mucho o poco es bueno y si es de corazón. Saludos. Y imagínate la señora enojada porque, ay, pues es que mi hijo estaba bien ilusionado, mi hijo, con su escenario de globos. Pero pues no hubo. La madrina no se puso las pilas. A ver, y la madrina, a ver, pásame tu boleta, mijo. 6.1 de promedio. No, gáneselo, mijo, con el 9.8. Woody, buenos días. Aquí en mi comunidad se acostumbra que los papás del graduado o de comunión o confirmación hacen la comida y el acompañante solo es acompañante. No les pedimos que gasten. Bueno, dice, en mi comunidad. Así es, los papás son los encargados de todos los gastos. Ya si el padrino quiere llevar un obsequio, bueno, pues ya es de él. Pero aquí en mi comunidad así es, el papá o la mamá se encarga de todo lo del niño o la niña. Muy bien, ahí en su comunidad un aplauso, por favor. Así debería de que ser, ¿verdad?
14: Puedo dar mi opinión.
9: A ver.
14: Mira, yo tengo 4 hijados. Ajá. No son de graduación, son de bautizo, comunión, confirmación. Ajá. Yo soy una persona de bajos recursos. Ajá. Soy de bajos recursos. Pero cuando eres una persona así, de bajos recursos, no una política, no la mejor de la colonia, no la más millonaria, la más rica, o la mejor acomodada, o la de la tiendita de la esquina, pero que ven en ti esa chispita de que me gusta esa señora, a pesar de que no tiene para darle a mis hijos un buen regalo, me gusta ella para madrina de mis hijos, también eso se siente bien, porque están viendo en ti algo bonito.
9: A la persona
14: están
9: tal
14: viendo
9: cual
14: en ti, a lo mejor el consejo bonito que les puedes dar a sus hijos cuando estén grandes.
9: Ajá.
14: En procurarlos, en aunque sea un detallito chiquito, pero que sabes que llega desde tu sacrificio, uh-huh, llega desde tu cariño y lo regalas más que nada con mucho amor.
9: Fíjate, si es algo bien importante, si es algo padre, porque sí, justamente yo creo se fijan en la persona y no el interés de lo que tiene esa persona, ¿verdad? Que en muchos casos se da. Mira, tu padrino tiene lana y hay que te dé tu domingo, mijo, déjalo, digo. Y sí, y a lo mejor en este tipo de casos, cuando se acercan, oiga, yo pues quiero, usted es muy buena gente, y pues, ay, como no queriendo a sus posibilidades, me ha apoyado cuando he necesitado vecina. ¿Cómo ve? A lo mejor una vecina, ¿verdad? y más bonito sienten ese apadrinamiento cuando esa persona que sabes que a lo mejor no te va a llegar con un regalo, te llega con un detallito y sabes que hizo un sacrificio demostrando agradecimiento, ¿verdad? Qué padre es eso. Dice, buenos días. Dice, mi Richie, bien reprobado, pero ya inscrito en la UAS y en la fiesta de graduación. Y aparte le regalaron una laptop, dicen doña Magda, para la universidad, pero pues bien reprobado el chamaco. Llegó de panzazo a la universidad. ¡Ah, mi Richie! No. Dice, ahí en el caso, mis amigos, ¿cómo están? Cuates, me imagino que son los cuates. Ahí en donde se dejó el icono, mi Richie. Saludos para todos, buenos días. No, pero mi Richie sí es ingeniero, ¿no? Ingeniero licenciado, si no me equivoco. Dice, tengo una vecina que invita padrinos por interés y no tiene ni para hacer la comida la señora. Dice, yo quiero que el Woody sea padrino de mi hija para que la mantenga. ¡Ah, caray! Tanto así.
15: ¿Qué onda, mi Woody? Buenos días.
9: ¿Qué hubo? Ay,
15: cuando salí de la escuela me llevaron una madrina. Cuando salí también de la secundaria me llevaron madrina.
9: Ajá.
15: De la prepa me llevaron un padrino. Y pregúntame dónde están. Es mejor no tener padrinos, mi Woody.
9: Como el de bautizo,
15: ¿no? No me, ni regalo dieron. Nomás unas flores, pues nada. Y ahorita pregúntame dónde están, si los he visto. Mejor así déjeme sin padrino, mi Woody. Saludos, oiga, mi Woody. Póngase una rolita.
9: Gracias, buenos
15: días. Un cumbiazón bien loco.
9: Ya me voy, muchachos. Oye, ¿qué onda, mi Woody? Ni cómo esperar que lo hayan acompañado en su... en su andar académico, ¿verdad? En la escuela. Saludos para... dice... otra vez, ¿dónde está? Para el compadre de todo Félix U. Gómez. Lague lo era, así dice. De parte del Chavo Correa. Ánimo, muchachos, buenos días. Ya me voy. Hoy platicamos de los padrinazos. De estos días que de las graduaciones. Pero bueno, el cotorreo empezó porque ¿qué les regalamos, verdad? Pues bueno, ahí salió el cotorreo del día de hoy con los padrinos. Gracias, muy buenos días, hasta mañana. 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Bueno, buenos días. Se fue la llamada y también yo ya me voy. Dice, mañana les toca a los ahijados decir de los padrinos, ¿sí, verdad? Dice, los padrinos, nada más lo miró mi hija del día del bautizo. Bueno, y platicamos de los padrinos, pero de la escuela. ¡Hasta mañana! ¡Buenos días!
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2: Hola, ¿qué tal? Muy, pero muy buenos días. Tengo por acá reporte telefónico. Buenos días.
3: Y bueno, hay que no oiga sus desprecios con don Pepe Aguilar, oiga.
2: Ajá.
3: Aquí para escucharle aquí en alto, yo soy Pablo Salas, oiga.
2: Saludos, mi Pablito Salas.
3: Ándele, gracias, andamos con Catero.
2: ¡Ánimo!
3: Ánimo, gracias.
2: Gracias, Pablito Salas. Bienvenidos todos, yo soy Luis Germán Uribe Débora. Vamos a complacerles de aquí hasta las 12 mediodía, 493-932-6151, directo a cabina. Mándame tu mensaje de voz de texto al 493-141-1033. El WhatsApp de La Única para que hagas contacto con nosotros esta mañana. Bienvenido a las 10 con 12 minutos. ¿Dónde estás?

Dice por acá, para las hermanitas Ontiveros, Chisco, Juanito, Katia, la comadre Ana Marilu Gutiérrez, Guillermo Rodríguez, Bocho, Bocho Junior, Chivarra, Chutama, Saúl Amaro, Jordi Rivera, para la Golia, Guasaguasa, la cuadrilla de los abandonados, al Prietito del 6 de

0: vamos a una pausa comercial. Regresamos con más del show de Luis Germán.
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Vamos a continuar, dice por acá. Un saludo para la gente de Tapia de Santa Cruz, Zurita, Rancho Grande, para Marcos Arellano, Ernesto Rayito, al Piolín, a Meño, a Don Pedro, que te estamos escuchando acá en Boulder, Colorado, en Río Grande, México, en Restaurant, también para la cuadrilla de Juan Cerceda. Claro que sí, vamos a complacerles con muchísimo gusto.

Vamos a continuar, señora. 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Muy bien, pues vamos a continuar con más de la música, más de los Evas. Las 10:35 minutos.

0: En la línea telefónica, mi Púas, ¿cómo andas, mi Púas?
1: No, hombre, pues por acá andamos al 103.3, por acá en la colonia Morelos, por acá sacando hule, compadre.
0: Eso es todo, mi Púas.
1: Quiero mandar un saludo por ahí para mi cuñado Toño de Guerrero, ahí para el compa viejillo, ahí para el patrón Pascual Rodríguez, que nos trae por acá al 103.3, compadre.
0: Sí.
1: También quiero mandar un saludo por ahí para la cuadrilla de mi torta, la del Mantecas, para el Mulato, para Hugo Luna, para el compa Chal, que es el comisario por ahí del 6 de enero, para María Dimas, para Berenice López, ahí para el compa Jan, ahí para la Mula, ahí para mi compa La Gallina, ahí para el conjunto Misterio. También quiero mandar un saludo por ahí para mis compañeros estos que andan acá enjarrando en la colonia Morelos, compadre. Ya tienen como un mes enjarrando y no pueden acabar. Ocupamos un maestro bueno por ahí.
0: ¡Órale!
1: También quiero mandar un saludo por ahí para la Ojitos de Venadita, que ahorita está escuchando el radio a todo volumen. Por ahí para el compa Columpio de San José, para el Pelotas, para el Baila, para el Tiangui, para el compa Juanillo Escobedo, Eleazar Collazo, ahí para la comadre Ana de los Pardillos, y acá de parte del pueblo de Morelos, compadre.
0: ¿Qué?
1: ¿Sí nos puedes compadre con un canción o no?
0: Claro que sí.
1: No, hombre, pues acá estamos solicitando, ni que tuvieras tanta suerte por ahí con los invasores, y la tienes por ahí en producción.
0: Va para allá, compadrito, échale ganas.
1: ¿Y eres tú, primo?
0: ¡Sí!
1: Arre, y con eso nos vamos por ahí, fórmela como en la tortilla, así estamos, ánimo.
0: Gracias, gracias. Las 10:40

Saludo muy especial, les dice por acá para mi hijo Jonathan Tadeo Méndez Pérez de Río Florido, de parte de su papá que radica por allá en Colorado. Las 10:46.

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5: Vamos a continuar, más de la música, más de los temas. Tengo por acá reporte telefónico. Buenos días.
6: ¿Eres tu
5: primo?
6: Sí. Chao.
5: Bienvenido, ¿para quién saluditos?
7: Claro que sí, compadre. Un saludo muy especial para mi maestro de maestros, para Richard Castro. Un saludo, Carlos, para usted y todos sus amigos, familiares por allá en Morelito. A mi chutanita, repórtese, compadre Chutana, claro que sí. Por ahí también le vamos a enviar un cordial saludo a Sandrita Muñoz y la cuadrilla de los abandonados, a Jordi Rivera, para Matute y su danza Los Caballitos, para su compadre que también le echa mucho la mano ahí, el segundo al mando de Matute en la danza Los Caballitos, para su familia también, de su compadre y todos sus familiares de Matute, claro que sí, compadre. Y un saludo también, por acá nos vamos a San Isidro, a mi compadre Cananas, hasta Platerites, a mi mamá María, a mi comadre Cuca, mi hijita Joel, para Lupita, para la Pacha, Cuco, familia, disfrútela, gócela, mi chichi y su familia por allá, mi compadre el Camarón también, siempre en sintonía del 103.3, pura única, mi chica macho, le encargo mis dos suegras por allá, a la familia Solís, claro que sí, Vicky, y el del Juan Sebastián, por allá Rafita, Leti, Cuco, échenle muchas ganas, mandis por allá en Platerites, también a mi ahijadito José, ese gordito tan chambeador, échenle muchas ganas, mi compadre el Monito, y para mi cuida y Chelao también, familia de Lazos, para todos ellos por allá en Platerites, y nos vamos hasta el rancho de Nuevo Laredo con Don Chava y su familia, para todos los piscareños allí en el Tepetate por ahí, para Jorgito, para él un saludo muy especial, a Cepeda, échale ganas, Cepeda también por ahí, a la familia Saldívar en el Tepetatillo. Compadre, por favor, complácanos con una canción que nos trae mucho recuerdo, La Basurita, con Angélica María.
6: ¿Eres tu primo?
5: ¡Sí!
8: Aquí
5: está Rolo, oiga, no la están solicitando, vamos a complacerles, banda San Isidro de Cabrales.

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1: 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Tengo por acá reporte. Buenos días.
2: Buenos días, compadre.
1: Adelante, ¿para quién saludos?
2: Quiero mandar saludos para Liz de Plateros y los Bonditos.
1: Sí.
2: Y ahí para la comadre Marilú y para el compadre Pepe.
1: Ajá.
2: Padre Juanito Flores de Calera y Juan Antonio Domínguez, al Chutama y Gabriel y Doña Petrita, y ahí hay para Chelita, y ahí para primo Arturo del Villar y todos sus hermanos.
1: ¿Con cuál canción, Manuelito? ¿Cuál quieres?
2: Ahí para. Póngame una canción para Doña Petrita, una de los fileros.
1: Ajá.
2: Una página más.
1: Una página más, va para allá con gusto, gracias. Es la basurita, aquí está el recodo.

0: Las 11:05, 11:05. Tengo por acá saluditos. Vamos a escuchar a nuestro auditorio esta excelente mañana. Vamos a ver qué nos dicen.
1: Buenos días. Le quiero mandar una felicitación a Perla Vanessa Saldívar Martínez, que hoy está cumpliendo años. Que se la pase muy feliz y contenta en compañía de sus amigas y familia. Ahí escuchan Colonia Emancipación. Gracias.
0: Gracias. ¿Qué dice por acá el auditorio?
2: Buenos días, Mili Karma. Quiero mandar unos saludos aquí para el Chihui, para la Jufia, para la gente aquí en Houston, Texas, para los camaradas, para el Mario de Mello, para Juan Luis Luna, para el Motor, para el Garno, vamos acá en Houston, Texas, ahí para las cuadrillas de Víctor González, están acortando Chile, ahí para las del Mayo, para la Yuribe, ahí para el primo Toñito, ahí para la del primo Rafa, el primo Cruz, ahí de los González, ahí en Mariana, ahí para todos los de la tienda, ahí para el amigo Jordi, ahí para el amigo Chutamita, acá su gente de ahí Morelitos, que hay parte del pocho de Houston, Texas, mil hermanos, saludos, y aquí también.
0: Gracias, qué bueno que está con nosotros. 11:06, saludos a la Chatis por allá. En Betagrande les saludamos con gusto. Me parece que tengo reporte, bueno, se corta por ahí la comunicación. Ok, la

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1: 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Les complacemos los temas solicitados. 11:10.

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1: 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Vamos a escucharlos.
2: Buenos días, Luis Germán. Mire, un saludo para la cuadrilla del Rayón, la del Peón, la de Juve Hernández, don Pepe Hernández y toda su familia. Para Anita Macías y su cuadrilla. Para Georgie Rivera, Gabriel Herrera, Juan Esparza, Juan Antonio Domínguez, el Welter, el Chisco. Para todos los paisanos, mi paisano Guillermo Rodríguez, los Rodríguez del Villar, el Toque, el Viejón y el Guapetón. Ahí para Chelita, para todos los paisanos. Ahí con la canción de los Bukis, Mi Ironía. Yo escucho La Única en Calera, de parte de Juanito Flores. Gracias.
1: Saludos allá en Calera, nos acompañan. Claro que sí, vamos a complacerles. 11-14.

0: 11:17, tengo por acá reporte telefónico. Buenos días. Adelante, ¿para quién saluditos?
1: Ahí para mandar un saludito para el amigo de Chutama. Ahí para la cuadrilla de los abandonados, Sandra Muñoz. Ahí para el Guasaguasa. Ahí para el Guapetón. Ahí para el famosísimo Toque. Ahí para la cuadrilla de Luis de Luna, Hugo de Luna. Ahí por ahí para el Junior y para el... Para todos los compañeros que andan por ahí, ahí con la cuadrilla de Hugo de Luna.
0: Ajá.
1: Que andan por ahí ahorita trabajando, ¿no?
0: Bueno.
1: Y ahí para el Viejón de Vadillo también, ¿no? Y pues para todas las cuadrillas en general, ¿no? Son muchísimas, nunca vamos a acabar.
0: Así es, efectivamente. ¿Alguna canción que quieras dedicarles?
1: Me pone la canción de Nomás el Pilar, que era, ¿no?
0: Ok, va para allá con todo gusto, ¿eh?
1: Ahí de parte de Diego de Luna, Melito.
0: ¡Ánimo, Dieguito!
1: ¡Ánimo, Diego! Muchas gracias.
0: Gracias, las 11:18, vamos a la pausa, regresamos.
2: Vamos a una pausa comercial. 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
6: ¡Ándale, compadrito Guillermo Rodríguez! Allá en Carolina del Norte.

0: Ya estamos de vuelta. 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Tengo por acá reporte. Buenos días.
1: Buenos días, compadrito.
0: Adelante, compadre. ¿Para quién saludos? Te escuchamos.
1: Yo puedo mandar los saluditos aquí para las cuadrillas de Colonia Mariana.
0: Ajá.
1: Para la cuadrilla del Taquero. Ahí para la cuadrilla de Víctor González. Para la cuadrilla de Humberto González. El Mayo González. Y Omar González. Para Dieguito de Luna. Para el Vigión de Kansas. Para el Chutama. El Rayón. Y ahí para la cuadrilla del Chivisco González.
0: Ajá.
1: Y ahí para Milici de Plateros. Para Manolito de las Catarinas. Aquí aparte de la cuadrilla de San Donato, primo.
0: Ajá.
1: Con la canción de Doña Juana, primo, y por favor.
0: Va para allá con gusto.
1: Gracias, primo.
0: Gracias, 11:29.

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1: Déjeme checar, tengo por acá saluditos pendientes. Vamos a ver qué nos dice el auditorio.
2: ¿Eres tu primo? ¡Sí! ¡Chao, chao! ¿Cómo andas, primo? Acá reportándose el Ramoncito. Ahora de huevón acá en la era, en San José de la Era. Ahí saludo para toda la raza que escucha. Ánimo, primo, ponme una rolita, ¿qué? Ponme una de Ana Gabriel, mi gusto es. Si no es mucha molestia.
1: Mi gusto es, vamos a complacerle también de los temas solicitados. Con muchísimo gusto, vamos a complacerles. Las 11:32. Hildita Marisela. A todo el personal de la técnica 70.

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0: Tengo por acá saluditos, audios, vamos a escucharlos.
1: Buen día, un saludo para el viejón de Kansas, Guapetón de la Hija, Maril Gutiérrez, Anita Macías, María Dima, Chelita Escobedo, Juanito Flores, Juanito Domínguez, Toques, Chisco, Wester, Guasaguasa, Pocho, Artur Rodríguez, Manuelito, Lig de Plateras, Martín Varela, La Cuadrilla del Seco, La Chuparecio, Juve, Ayón, Diego de Luna y Los Abandonados, con el concurrido de Miguel, por favor, de parte de Jordi Rivera.
0: Saludos, Jordi, dice Luis Germán, quiero mandar un saludo para el Pueblo de Morelos y sus compañeros. Luis, ¿me puedes decir cómo se llama la canción de Abril 78? Ándale, ahorita te digo, déjame checar. Buenos días, quiero mandar un saludo para la calle 11 de Julio, para los cuates, que dice... Ah, para que andan bien motivados, dice, para Rodarte, para Janet, que andan bien dormidos, de parte del Cantinflas Show. Dice Luis, quiero mandar saludos para todos los... de la colonia Morelos, de parte de San José de Lourdes, con la canción de Frankenstein de Grupo Pegaso. Buenos días, viejón, serás tan amable de complacerme la canción Qué Bonito, de La Caña Verde, para dedicársela a mi amorcito Cristi del 6 de enero, por favor, muchas gracias, muy amable. Un saludo para el Vampi del Salto, de parte de su gran amigo el Tucán. Para Fernando Castañeda, Daniela Castañeda, Judith Castañeda, con la canción Mi Niña Bonita. Para Edgar Romo, que anda trabajando en el camión de San José de Lourdes, de parte de una amiga. Música romántica, claro que sí, con todo gusto. Vamos a complacerles. 11:56, oiga. A mi gente bonita por allá de San José de Lourdes.

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muy buenas tardes. El gusto de saludarles el día de hoy, que es miércoles. Miércoles que marca precisamente mitad de la semana. Hoy es 8 de julio del año 2026. Nos da muchísimo gusto saludarles y además presentarles nuestro cordial saludo, nuestra felicitación a las personas que celebran su onomástico, que están cumpliendo años, que están de alguna manera festejando algo, algún evento, alguna fecha, una fecha en especial. Hoy no hay fútbol en el mundial, pero sí hay información de lo que está ocurriendo en nuestro país, de lo que está ocurriendo en el mundo, de lo que está presentando en nuestro estado y en nuestra ciudad. Tenemos el mensaje del padre Reséndez, que está listo para participar y hacernos llegar su participación el día de hoy. Les invitamos para que se queden con nosotros en El Pueblo Canta. Hoy es miércoles 8 de junio. El padre es bienvenido.

queridos amigos, los invito a hacer un alto en el camino, conociendo nuestras necesidades, nuestras tristezas, nuestras penas, angustias y esperanzas. Pues lo mejor que podemos hacer es acercarnos a la persona de Jesús, porque sabemos que en Él encontramos esa comprensión, esa misericordia, ese alivio que tanto, tanto necesitamos. Mejor dicho, dicho en una sola palabra, encontramos el amor que necesita nuestro corazón. De muchas formas, pues hemos experimentado esta realidad, que nuestra gente, nuestro mundo está enfermo por falta de amor, que nosotros mismos hemos sufrido mucho porque nos ha faltado ese amor que nos da confianza, seguridad, que nos reconforta, que nos ayuda a confiar en nosotros mismos, que nos ayuda a no perder la esperanza. Y bueno, pues hay que acudir a la fuente. La fuente está precisamente en Jesús, el Hijo de Dios encarnado, que se nos comunica ese amor por medio del Espíritu Santo. Bueno, pues cuando hablamos de estas necesidades, cuando somos conscientes de nuestra pequeñez, de nuestra impotencia, ¿qué podemos hacer? Pues acercarnos a Jesús, así como lo hacía la gente que lo conoció en su vida terrena. Pues lo escuchaban hablar con esa amabilidad, con esa claridad, anunciando la bondad y la misericordia del Padre misericordioso. Entonces ellos experimentaban esa paz espiritual, esa esperanza, ese amor de Dios en la persona de Jesús. Entonces, en nuestras necesidades, en nuestras graves necesidades, sean enfermedades o de cualquier otro tipo, lo mejor que podemos hacer es acercarnos a la persona de Jesús, tener ese encuentro con Él, que desde luego debe ser un encuentro en la fe. Él está presente, está vivo. Si lo invocamos de todo corazón, Él nos escucha y está presente en una forma sustancial en el sacramento de la Eucaristía. Cada vez que celebramos la Santa Misa, ahí se hace presente, pero su presencia queda una vez en las hostias consagradas, una vez que se ha consagrado, ahí queda su presencia y nos está esperando para darnos lo que más necesitamos, comenzando por ese amor que solo Dios nos puede dar, por esa paz, esperanza, esa fortaleza, ese alivio, ese perdón que necesitamos. Cada quien sabe lo que más necesita. Esta es una de las grandes verdades que los sabios, como San Agustín, la han reconocido y la expresó él en esta forma: nos hiciste, Señor, para ti, y nuestro corazón estará inquieto hasta que no descanse en ti. Y esa inquietud a veces será angustia, a veces será, no sé, un vacío, pero se expresa de muchas formas esa inquietud, esa necesidad de Dios, o ese vacío o esa hambre de Dios. Ciertamente al Señor lo encontramos también presente en nuestro corazón, está presente en la Sagrada Escritura, está presente en nuestros hermanos. Si los vemos con fe, si los vemos con esa mirada pura y transparente de la fe, los demás son hijos de Dios, son nuestros hermanos. Y muchas veces, sobre todo si estamos frente a un enfermo, enferma, pues nos está invitando a compartir nuestra fe, a alimentar su esperanza, a hacer juntos esa oración que necesitamos. Bueno, pues los invito a que en actitud de fe, si tienen el cirio por ahí, enciéndalo. Los invito a que hagamos juntos una oración para pedir al Espíritu Santo que venga a curar esas heridas del alma, del corazón que tenemos, que traemos, porque todos necesitamos de alguna curación. Tal vez no es muy exacto decir exactamente que todos estamos enfermos, pero todos tenemos esa necesidad de Dios, que se manifiesta de diferentes formas. A veces será en esa necesidad de perdón, necesidad de consuelo, de comprensión. En fin, esta necesidad que la sentimos, aunque no la sepamos expresar,
pues solo Dios nos la puede colmar. Entonces, ¿qué necesitamos? Tener la fe suficiente para acercarnos a Él, como se acercaban los enfermos. Aquel ciego que estaba en el camino y que escuchó que venía Jesús cerca, él había oído hablar de Él que curaba a los enfermos. Y se puso a gritar: Jesús, Hijo de David, ten compasión de mí. Pues también nosotros podemos decir lo mismo: Jesús, Hijo de Dios, ten compasión de nosotros. Él está presente en la Sagrada Escritura. Si leemos el Evangelio, encontramos a ese Jesús, buen pastor compasivo, misericordioso, que nos alienta, que nos motiva, que nos anima a acercarnos a Él, con sus actitudes, con los brazos abiertos que tiene esperándonos, pero también con sus palabras. Él mismo lo ha dicho: vengan conmigo todos los que están fatigados y agobiados por la carga, y yo les daré alivio. Bueno, pues no solo el Señor Jesús, sino también está la Virgen María, que es consoladora de afligidos, auxiliadora de los cristianos, salud de los enfermos, refugio de pecadores, madre y protectora de afligidos, de desamparados, madre de huérfanos. Bueno, pues tenemos estas grandes verdades y grandes realidades, porque no son solo teoría, no son solo conceptos abstractos, es una realidad. Ahí está la Virgen de Guadalupe hablándole a Juan Diego y por medio de él a todos nosotros, que le dice precisamente: ¿por qué te angustias? ¿Por qué te afliges? ¿No estoy yo aquí, que soy tu madre? Juan Diego no sabía que la Virgen María podía interceder por la curación de su tío. Él solo trataba de hacer lo que su corazón le pedía, de buscar un sacerdote para que lo fuera a auxiliar y recibiera los sacramentos antes de morir. Y la Virgen María cura la tristeza de Juan Diego, dándole confianza y esperanza. Dicen: no te afligas, eso no es nada. Mira, tu tío ya está bien, ya sanó. Juan Diego lo acababa de ver agonizando, sin embargo, él creyó en la palabra de la Virgen María. Qué gran experiencia, qué privilegiado fue Juan Diego, que pudo ver el rostro de María, escuchar su voz, una voz dulce, tierna, amable, maternal, y se presenta precisamente como la madre que puede interceder por nosotros. Eso es lo que necesitamos, acercarnos a la Virgen María, a San José y a los santos que cada quien conoce, que pueden, que tengan devoción y que pueden interceder. Hay muchos santos. Bueno, pues yo los invito a que en la fe hagamos nos acerquemos a Jesús con toda confianza, porque él nunca le dio la espalda a los enfermos ni a los que sufren. Por eso los invito a que adoptemos las actitudes propias de quien se acerca a Dios. Al final, como ya lo hemos hecho en otras ocasiones, bendeciré los sacramentales: agua, sal y aceite de oliva de preferencia. Comenzamos. En el nombre del Padre, del Hijo y del Espíritu Santo. Amén. Dios mío, creo en ti, espero en ti, te adoro y te amo. Te pido perdón por los que no creen ni esperan en ti, ni te adoran ni te aman. Ven, Espíritu Santo, llena los corazones de tus fieles y enciende en nosotros el fuego de tu amor. Envía, Señor, tu Espíritu y todo será creado y se renovará la faz de la tierra. Con el poder de Cristo sacerdote, pongo un sello con la sangre preciosa de nuestro Señor Jesucristo en nosotros, en nuestras familias, en nuestros enfermos, en las personas que nos escuchan, en sus casas, en sus familias. Pongo un sello con la sangre preciosa del Señor Jesús en este ministerio, en esta oración. Pido a San Miguel Arcángel que no permita que ningún brujo o bruja pueda entrometerse, interferir, bloquear esta oración, que nadie pueda ver, ni oír, ni decir, ni hacer nada en contra del bien que aquí pretendemos que solo sea para mayor gloria de Dios y provecho y salud de nuestras almas. Señor Jesús, te pedimos que con el resplandor de tu cuerpo glorioso, con el poder de tu santísima pasión, muerte, resurrección, con el poder de tus santas llagas y tu sangre preciosa, rompe y destruye el poder de las tinieblas.

Padre eterno, yo te ofrezco el cuerpo, la sangre, el alma y la divinidad de tu amadísimo Hijo, nuestro Señor Jesucristo, en expiación de nuestros pecados y los pecados del mundo entero. Por el gran amor que nos manifiestas en tu santísima pasión, ten misericordia de nosotros y del mundo entero. Por la pasión oculta de tu divino corazón, ten misericordia de nosotros y del mundo entero. Por la pasión dolorosa de la Virgen María, ten misericordia de nosotros y del mundo entero. Jesús torturado y humillado, ten misericordia. Jesús torturado y escarnecido, ten misericordia de nosotros y del mundo entero. Por el tormento que sufriste con la cruz a cuestas, ten misericordia de nosotros y del mundo entero. Por los clavos que taladraron tus manos, ten misericordia de nosotros y del mundo entero. Por los clavos que taladraron tus pies, ten misericordia de nosotros y del mundo entero. Por las 3 horas que estuviste clavado en la cruz, ten misericordia de nosotros y del mundo entero. Por la preciosa sangre y agua que derramaste de tu corazón traspasado, ten misericordia de nosotros y del mundo entero. Oh sangre y agua que brotaste del corazón abierto del Señor Jesucristo como fuente inagotable de misericordia, en ti confío. Señor Jesús, en ti confío. Señor Jesús, en ti confío. Señor Jesús, en ti confío. Gloria al Padre y al Hijo y al Espíritu Santo, como era en el principio, ahora y siempre, por los siglos de los siglos. Amén. Sangre preciosa de Jesucristo, úngenos, lávanos, protégenos. Sangre preciosa de Jesucristo, úngenos, lávanos, protégenos. Sangre preciosa de Jesucristo, úngenos, lávanos, protégenos. Oh María concebida sin pecado, ruega por nosotros que recurrimos a ti. Madre Inmaculada, María Auxiliadora, Madre de la Iglesia, intercede por todos nosotros. Te pedimos, Madre, Madre Inmaculada, que con el resplandor de tu cuerpo glorioso, de tu pureza, santidad y humildad, rompas y destruyas todos los trabajos de brujería que estén haciendo en contra de los hijos de Dios. Madre Santísima, con tu bendición, rompe todas las maldiciones que estén aquejando, lastimando a estos hijos de Dios, a esta familia de Dios Padre, Dios Hijo y Dios Espíritu Santo. Antes de librarnos de todos los peligros, oh Virgen gloriosa y bendita, ruega por nosotros, Santa Madre de Dios, para que seamos dignos de alcanzar las divinas gracias y promesas de nuestro Señor Jesucristo. Amén. Madre Inmaculada, María Auxiliadora, quebranta la cabeza y destruye el poder de Lucifer, Satanás, Belcebú, Astarot, Asmodeo, Lili, Apoleo, Bafomet, la serpiente infernal, la muerte satánica, el dragón de las 7 cabezas, el dragón rojo y todos los príncipes satánicos. Pido a los santos ángeles de Dios, a todos los ejércitos celestiales, que vengan en defensa de los hijos de Dios, que aten, amordacen, inmovilicen, sometan a las legiones de demonios que nos atacan, y los sometan y los pongan a los pies de Cristo Jesús resucitado, Salvador y Redentor de la humanidad. A todos ustedes los purifico con los sacramentales de la Iglesia, de agua, sal y aceite exorcizado. Que el agua santa del bautismo que nos purificó vuelva a bañar nuestra alma y reavive en nosotros el don de la vida nueva que el Espíritu Santo nos ha comunicado. Que el Señor aumente nuestra fe, nuestra esperanza y nuestro amor. Pido a los santos arcángeles Miguel, Gabriel, Rafael, que cerca de nosotros, cerca de nuestros familiares, donde quiera que se encuentren, rompan y destruyan todos los maleficios, conjuros, perjuros, mutaciones, ritos satánicos, maldiciones, trabajos de brujería, hechicería, santería, chamanismo, cartomancia, vudú, trabajos de magia negra, magia azul, magia de colores, magia blanca. Que todo quede anulado, destruido para la gloria de Dios y provecho de nuestras almas. Pido a San Miguel Arcángel que con su espada de fuego rompa y destruya el poder de brujos, hechiceros, santeros, masones, adoradores de Satanás, todos los que practican la brujería.

0: y a todos los que adoran, dicen ellos, la Santa Muerte es la muerte satánica que rompe, destruya el poder de las tinieblas que se manifiesta en ellos. Que la luz del Espíritu Santo ilumine sus mentes y sus corazones para que distingan lo que viene de Dios y lo que no viene de Dios. Pido la intercesión del Señor San José, de los santos apóstoles, evangelistas, mártires de la Iglesia Romana, de los santos padres de la Iglesia, de los santos religiosos, santos fundadores de órdenes religiosas, de todos los padres de la Iglesia, santos doctores, santos estigmatizados, como San Francisco de Asís, Padre Pío de Pietrelcina, Santa Verónica Giuliani, Santa Gemma Galeani y todos los santos estigmatizados, los santos exorcistas, santos misioneros, santos papas, que vengan en nuestro auxilio para que nos ayuden a expulsar el poder del demonio y de las brujerías que nos atacan. Gloria al Padre y al Hijo y el Espíritu Santo, como era en el principio, ahora y siempre, por los siglos de los siglos. Amén. María, hija del Padre, madre del Hijo, esposa del Espíritu Santo, ruega por nosotros. Pido a la Virgen María que en comunión con el Señor San José intercedan ante Dios Padre y ante Dios Hijo para que la acción sanadora y vivificadora del Espíritu Santo se manifieste en nosotros, en nuestros familiares enfermos del cuerpo, en todos los que estamos enfermos del alma, y que Dios Espíritu Santo se manifieste como Él sabe hacerlo, con su vida nueva, dándonos la paz, la fortaleza, el consuelo, el amor que tanto, tanto necesitamos. Dios Espíritu Santo, auméntanos la fe, la esperanza, el amor, regenera en nosotros las facultades espirituales, memoria, entendimiento, voluntad. Regenera en tus hijos enfermos todas sus células, sangre, cerebro, pulmones, corazón, sistema nervioso, sistema endocrino, sistema circulatorio, respiratorio, digestivo, muscular. Muy especialmente, Dios Espíritu Santo, destruye las enfermedades provocadas por envidias, malas voluntades, por trabajos de brujería. Que todas esas maldades queden sin efecto. Con la bendición de Dios Padre, Dios Hijo y Dios Espíritu Santo, rompo cualquier maldición que hayan pronunciado contra ustedes, contra sus familias, sus bienes materiales, sus cosechas, sus campos, sus negocios. Que esas maldiciones queden sin ningún efecto y que se haga presente la bendición de Dios, Dios Padre, Dios Hijo y Dios Espíritu Santo. Gloria al Padre y al Hijo y al Espíritu Santo, como era en el principio, ahora y siempre, por los siglos de los siglos. Amén. Bueno, enseguida paso a hacer la bendición del agua, sal y aceite, pero sí quiero recordarles que es muy importante la actitud que cada quien haga. Nada puede suplir la ayuda que pueda venirnos de fuera, sea de los médicos, de los sacerdotes, de los psicólogos, de los psiquiatras. Si cada uno, si yo no pongo lo que me corresponde a mí, si no me acerco a Jesús, si no confío en Él, si no quito los obstáculos que me impidan vivir esa comunión con el Hijo de Dios encarnado, con la familia de los hijos de Dios, que es la Iglesia, la única Iglesia, no nos confundamos. A mí me toca, pues, cerrar las puertas, todo lo que me lleva a, o lo que hace posible que el demonio venga y se manifieste. Por ejemplo, cerrar la puerta de la pornografía, hay que cerrarla, por ahí se mete el demonio. Cerrar la puerta en el corazón de la discordia, de la envidia, del odio, de la avaricia, soberbia, lujuria, deseos de venganza. Cerrarla y acercarnos al Señor. Por ejemplo, perdonar a quien debamos perdonar. Esta es una de las causas por las cuales muchas veces, pues, las personas se enferman o no reciben la curación porque no perdonan. Hay que perdonar. Solos no podemos, pero con la ayuda de Dios sí podemos. Entonces, que cada quien reconozca qué es lo que tiene que hacer, qué obstáculos, qué ataduras son las que nos están impidiendo, qué tengo que fomentar, la fe y la humildad, pues proponerme hacer una buena confesión, huir de las ocasiones de pecado, quitar todo aquello que, pues que me lleve a la esclavitud del pecado, porque todo es, siempre es, el pecado siempre esclaviza, nos aleja de Dios, nos lleva por el camino equivocado. Entonces, lo que nos ayuda a los sacramentales, como el agua bendita, sí, y además exorcizada, como nos ayuda una imagen del Sagrado Corazón de Jesús, una imagen de la Virgen María, como nos ayuda traer un crucifijo en el pecho, el rosario, la cadenita del rosario, en fin, estas son ayudas que hay que recurrir a ellas. Desde nuestra persona nos ayuda a hacer una oración de rodillas, porque expresa la humildad, la fe, la confianza. En fin, que hagamos lo que nos toca y nos corresponde hacer. Comienzo pues con la bendición de los sacramentales. Padre Creador, Padre Misericordioso, te damos gracias por toda la creación, por la vida, por el alimento, por el aire que respiramos y por todo lo que nos ayuda al sustento y lo que nos ayuda para nuestra curación y sanación. Te alabamos y te damos gracias por tu criatura, el agua, que da fertilidad a los campos, frescura y limpieza a nuestros cuerpos. Gracias, Padre, porque has querido que en la historia de la salvación el agua sea un signo de tu protección para los hijos de Dios. Así como libraste al pueblo de Israel en el paso del Mar Rojo, así como libraste a Noé y a sus familiares de morir, perecer en el diluvio, así nos liberas a nosotros con el agua santa del bautismo. Te alabamos y te bendecimos porque tu Hijo fue bautizado en el río Jordán por Juan Bautista. Y te bendecimos porque en el bautismo, el agua santa, santificada por la bendición del sacerdote, hace presente la acción sanadora y vivificadora, regeneradora del Espíritu Santo en nosotros. Ayúdanos, Señor, por medio de tu Santo Espíritu, a vivir como buenos hijos de Dios, cumpliendo tu voluntad. Gloria al Padre, y al Hijo, y al Espíritu Santo, como era en el principio, ahora y siempre, por los siglos de los siglos. Amén. Te damos gracias, Señor, por la sal, que da sabor a las comidas, que preserva de la corrupción a los alimentos. Te pedimos que te dignes bendecir y a exorcizar esta sal, para que con tu bendición se convierta en escudo protector contra los ataques del demonio y de las brujerías. Te alabamos y te bendecimos por el aceite del oliva, que es un signo sacramental. Te pedimos que te dignes bendecir, santificar y exorcizar este aceite, para que con tu bendición, tu presencia, nuestra oración se convierta en medicina para el cuerpo y para el alma. Bendigo los cirios que tengan por ahí. Bendice, te pedimos que te dignes bendecir y santificar y exorcizar estos cirios. Que la llama encendida nos recuerde siempre tu presencia, tu protección, tu amor. Danos la gracia de caminar siempre como hijos de la luz, guiados por el ejemplo de Jesús, Hijo de Dios, por su palabra, por su espíritu, y que tratemos de hacer siempre la voluntad del Padre. Gloria al Padre, y al Hijo, y al Espíritu Santo, como era en el principio, ahora y siempre, por los siglos de los siglos. Amén. Gracias, Padre misericordioso, porque nos has dado a tu Hijo encarnado y se ha quedado con nosotros, porque en Él nos has dado todas las bendiciones, todas las gracias que necesitamos para nuestra salvación. Aumentanos la fe, la esperanza y el amor. Te pedimos que te dignes bendecir a estos hijos tuyos. Aumentales la fe, la esperanza, el amor, que nunca les falte casa, vestido, sustento y el divino sacramento. Que la Santísima Virgen nos cubra con su manto, San José nos proteja, San Miguel Arcángel y San Jorge nos libren de los ataques del demonio, y San Rafael Arcángel nos lleve por el camino de la salvación. Y la bendición de Dios Todopoderoso, Padre, Hijo y Espíritu Santo, descienda sobre nosotros y permanezca siempre. Amén. Les pido que no permitan que se utilicen mal este tipo de sacramentales, con fe, haciendo oración y regando agua con sal exorcizada en la casa, en los corrales, en las siembras y poniendo también en la comida. Y pues no dejen de rezar el rosario para que la Virgen María siga intercediendo por nosotros. Gracias por su atención. Yo los espero en la próxima cita.
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1: Son 12:35, 12:35. Pues hoy es, ya hemos dicho, es miércoles 8 de julio del año 2026, que nos da la oportunidad de saludar a las personas que celebran su onomástico, que están cumpliendo años, que tienen motivo para festejar. Hoy precisamente es el día de Eugenio III. Y también de Adriano III, los dos fueron papas. Por lo tanto, saludamos a Eugenio y a Adriano. También es el día de Edgardo. Edgardo fue rey de Inglaterra. Es el día de Procopio, mártir. Si usted nació un día como hoy, ojalá que le hayan impuesto el nombre de Eugenio, de Adriano, de Edgardo. Y si se portó mal, pues Procopio, ¿no? Procopio fue un mártir. Hoy en la Basílica de Guadalupe recibieron la peregrinación de la diócesis de Saltillo y de Chalco. Mañana será 9. Mañana es el día de los prodigios de María Santísima y será el día de San Agustín. Bueno, hoy El calendario nos muestra su página número 189. Indica que ya se fueron 188 días. Faltan por transcurrir 176, más 11 horas y alrededor de unos 24 minutos para decir adiós al 2026. Es miércoles, mitad de la semana número 28, y tenemos información nacional, tenemos información internacional que puede ser que le pueda interesar, ¿no? Por lo pronto, la violencia en Culiacán sigue presentándose, en donde hubo un operativo que dejó un muerto y cuatro personas detenidas. Los agentes interceptaron a los sospechosos en el estacionamiento de la colonia Infonavit Umaya, allá precisamente en Culiacán. El operativo de fuerzas estatales y federales en el Infonavit dejó un saldo de un hombre muerto, cuatro detenidos y el aseguramiento de un gran arsenal. La acción en Culiacán comenzó tras una denuncia al 089 que alertó sobre civiles armados en la torre paralela Parque Residencial. Los agentes interceptaron a los sospechosos en el estacionamiento cuando intentaban huir a bordo de dos vehículos. En el lugar, las autoridades federales, juntamente con las estatales, lograron incautar un importante equipo bélico y sustancias ilícitas. Ocho armas largas, incluyendo una ametralladora calibre 5.56, 42 cargadores y más de 3.400 cartuchos útiles. Dos granadas de fragmentación, chalecos tácticos y placas balísticas. También dosis de presunta cocaína y dos automóviles. Haga de cuenta que estaban preparados para la guerra, ¿no? La situación en la zona se mantiene bajo resguardo tras el fuerte despliegue que conmocionó a los habitantes de Culiacán. A esto se le suma que el cantante de música regional mexicana, José Adán Rodríguez, conocido como el Adán R., y ex integrante del grupo de los Nuevos Rebeldes, fue asesinado a balazos ahí mismo en Culiacán, en el estado de Sinaloa, en donde, pues, desafortunadamente la violencia no deja de estar presente. El ataque ocurrió la noche del domingo cuando sujetos armados dispararon contra el cantante, que se encontraba en la cochera de su casa. De acuerdo con los primeros reportes, el cantante murió en el lugar de los hechos. El homicidio ocurrió en medio de la crisis de violencia que vive Sinaloa desde septiembre del 2024, marcada por enfrentamientos entre facciones rivales del cártel de Sinaloa, sumándose a otros ataques registrados en años recientes contra intérpretes de la música regional mexicana que, pues según se ve, son víctimas por alguna razón de estos grupos delincuenciales. Son ya las 12 horas con 40 minutos, 12 con 40 minutos, el tiempo correcto en su programa El Pueblo Canta. Les hemos mencionado ya de que, pues, se ha detectado que murió la periodista Roxana Guzmán por allá en el estado de Veracruz. Amnistía Internacional está exigiendo justicia por el asesinato de esta persona, señalando que los ataques contra periodistas no solo afectan a las víctimas, sino también el ejercicio de la libertad de expresión y a la sociedad en lo general. También, de alguna manera, se limita el acceso a la información. Dicen, cada periodista asesinada es una voz que se intenta silenciar. Así lo menciona Amnistía Internacional al considerar el asesinato en Veracruz de la periodista Roxana Guzmán. Exigen a las autoridades estatales adoptar medidas efectivas para garantizar la seguridad de quienes ejercen el periodismo, fortaleciendo los mecanismos de prevención y protección, para investigar las causas estructurales que hacen posible estos ataques, asegurando que garantías se den, exigiendo garantías de no repetición. Las 12:41, 12:41, el tiempo correcto. Seguimos en El Pueblo Canta. Dicen que los cárteles de la droga, del crimen organizado, se están disputando el mercado criminal que está creciendo y de alguna manera queda sin cabezas en la Ciudad de México. La Unión Tepito, Antiunión y el Cártel Jalisco Nueva Generación están disputándose el jugoso, dicen, jugoso entrecomillado, mercado criminal. Una idea del penalista Adrián Arellano, quien en una entrevista, simple y sencillamente, en la colonia Morelos de Tepito, se libra una batalla entre grupos delictivos y el reflejo más claro es el registro de 10 homicidios dolosos en lo que va del año, la mayoría por ataques con armas pesadas. Informes policiales han referido que estas acciones criminales también han dejado 12 personas lesionadas, obligando a las autoridades a implementar operativos para el reforzamiento de la seguridad. Ayer dos hombres fueron asesinados a balazos en una barbería de la calle Tenochtitlán, número 98, casi esquina con Peñón, en la misma colonia. Al menos dos personas habrían participado en el crimen del encargado de la barbería, Edgar Enrique, de 39 años, y de Jesús Ismael, de 41 años. Los agresores huyeron y, a pesar de la movilización policial, no fue posible su localización y detención. El penalista Adrián Arellano, analista en temas de seguridad, destacó que esa guerra, que ha dejado a una amplia estela de muerte, está relacionada con la disputa entre los grupos antagónicos. Primero, se debe entender que este repunte en la violencia tiene que ver forzosamente con la disputa de la mal llamada gobernanza criminal. Estamos hablando de que hay un grupo antagónico, o muchos grupos antagónicos, como la Unión Tepito, la Antiunión e incluso la incorporación del cártel Jalisco Nueva Generación, en donde se pelean por el control del narcomenudeo, de la extorsión, del cobro de piso e incluso la trata de personas. El también catedrático de la Universidad Nacional Autónoma de México explicó que el repunte de la violencia en Tepito se entiende en dos vertientes. Una, por el reacomodo de la estructura criminal y dominio de los espacios del poder. La segunda se relaciona con el hecho de la desarticulación parcial de grupos criminales y no de manera integral. O sea, se van eliminando algunos integrantes de grupos criminales, pero no se extinguen, no acaban con ellos. El punto es que, como se han detenido muchas cabezas, pues pasa lo que siempre ha pasado. Se desarticula la pequeña fracción que se tenía, no se combate de manera completa y entonces comienzan a existir ciertos grupos del grupo principal que comienzan a disputarse el control de la plaza y entonces viene el repunte de la violencia. Al contexto de violencia, dijo, debe añadirse tres aspectos fundamentales: la corrupción institucional, la que protege a los grupos delictivos, detenciones deficientes y mal manejo criminal, así como ingobernabilidad en ciertas zonas con impunidad. De acuerdo con las estadísticas de la incidencia criminal, la alcaldía Cuauhtémoc acumuló 40 homicidios dolosos en los primeros 4 meses del año. En colonias como la Doctores, la Centro, Obrera, Guerrero y Buenavista, entre otras. Las confrontaciones entre grupos delictivos son constantes por la amplia densidad poblacional fija y por la población flotante, y un ambiente propicio para actividades criminales que se traducen en confrontaciones y violencia. A finales del mes pasado, el mes de junio, se cometieron 3 asesinatos en Tepito, una mujer y 2 hombres, mientras que otro individuo resultó gravemente lesionado por disparos de arma de fuego. Ahora, las 12:47, 12:47, el tiempo correcto. La presidenta de nuestro país está defendiendo a Andrés Manuel López Obrador de acusaciones de tener nexos con el narcotraficante, con los narcotraficantes. Dice que no existe ninguna evidencia que vincule al expresidente con el crimen organizado. La presidenta Claudia Sheinbaum aseguró que no hay ninguna evidencia que vincule al expresidente con el crimen organizado, afirmando que las recientes declaraciones del ex embajador de los Estados Unidos en México, Ken Salazar, contradicen la narrativa que durante años buscó señalar un supuesto pacto entre el exmandatario y grupos del narcotráfico. Desde Palacio Nacional, la mandataria sostuvo que la campaña para presentar a la llamada Cuarta Transformación como un narcogobierno carece de sustento y responde al interés de los políticos. En el narcogobierno, narcocandidata en su momento y todavía ahora, en todos los días, en esta campaña sucia, campaña negra, campaña pagada con mucho dinero para desacreditar a nuestro gobierno y al gobierno del presidente López Obrador. Pero no tienen absolutamente ninguna base, sino al contrario, los resultados que tenemos en seguridad son enormes, dijo la presidenta. Fue cuestionada sobre una entrevista en la que Ken Salazar habría afirmado que durante su gestión como embajador nunca tuvo información que apuntara a que López Obrador mantuviera acuerdos con organizaciones criminales. Afirmó la presidenta que se le mintió al gobierno de México en su momento, haciendo referencia al ex embajador de los Estados Unidos en nuestro país, Ken Salazar. Ahora, las 12:49. Son 12:49, el tiempo correcto. Hablando de la presidenta de México, Claudia Sheinbaum, y las relaciones diplomáticas, el presidente de Suiza se reunió en Palacio Nacional. El mandatario suizo arribó acompañado de su esposa, Caroline Moroto, y fue recibido por la presidenta de México en la puerta de honor de Palacio Nacional. Claudia Sheinbaum sostuvo el día de hoy un encuentro con el presidente suizo, Guy Parmelin. Esta reunión fue en Palacio Nacional como parte de una destinada a fortalecer la relación bilateral entre las dos naciones. El mandatario suizo arribó acompañado por su esposa Caroline y fue recibido por Sheinbaum, la presidente, en la puerta de honor del recinto. Posteriormente se realizó la ceremonia protocolaria con la interpretación de los himnos de los dos países, tanto de México como de Suiza. Tras el acto de bienvenida, los dos mandatarios iniciaron una reunión privada en la que se prevé abordar temas relacionados con la cooperación económica, el comercio y otros asuntos de interés común. Al encuentro asistieron funcionarios de la Secretaría de Relaciones Exteriores, una delegación, decía, integrada por empresarios suizos, quienes participan en las conversaciones, tratando de fortalecer los vínculos comerciales y de inversión entre las dos naciones. Se espera que cuando concluya la reunión, la presidenta y el presidente suizo ofrezcan un mensaje conjunto a los medios informando sobre los principales acuerdos y temas tratados durante su visita oficial. Ahora son las 12:51, 12:51, el tiempo correcto en su programa El Pueblo Canta. Hay un llamado de auxilio, una situación que se está presentando en Coyuca de Catalán, en donde se pide auxilio por los ataques que se han presentado en Guerrero. A través de videos, de mensajes enviados desde las comunidades, los pobladores documentan las detonaciones de armas de fuego. Habitantes de la comunidad del Pescado, en el municipio de Coyuca, en Guerrero, solicitaron la intervención inmediata de las autoridades, luego de quedar atrapados por una serie de ataques armados que dicen son perpetrados por integrantes de un grupo del crimen organizado. A través de videos, a través de mensajes enviados desde la comunidad, los pobladores documentaron las detonaciones de armas de fuego y la situación que enfrentan mujeres y menores de edad, quienes permanecen resguardados en la clínica de salud del pueblo mientras continúan las agresiones. En una de las grabaciones, una mujer pide auxilio solicitando que el apoyo llegue por vía aérea, al señalar que el acceso terrestre resulta prácticamente imposible debido a la presencia de los agresores. Los habitantes afirman que la violencia comenzó hace aproximadamente 2 semanas y denuncian que pese a haber solicitado el apoyo del gobierno de Guerrero, hasta el momento no ha habido ninguna respuesta. Otro de los testimonios señala que los hombres de la comunidad intentan contener el ataque mientras las familias permanecen refugiadas. De acuerdo con los vecinos, el enfrentamiento habría dejado personas muertas y heridas, aunque esa información no se confirma, no se acepta oficialmente. Según los pobladores, los presuntos responsables serían integrantes de la familia michoacana, quienes estarían utilizando armas de alto calibre, utilizando drones con explosivos, atacando esa zona. El pasado día 6 de este mes, el Centro de Derechos Humanos José María Morelos ya había emitido un llamado urgente solicitando proteger a las familias de las comunidades del ejido Guajes de Ayala, al advertir que desde hace meses se enfrentan violencia derivada de la disputa entre grupos criminales, su situación que incluso, dicen, ha provocado desplazamientos forzados. Hasta el momento, el gobierno de Guerrero no ha emitido un posicionamiento oficial sobre los hechos ocurridos en El Pescado. Por su parte, el subsecretario de Asuntos Políticos y Sociales de la Secretaría General de Gobierno, Francisco Rodríguez Cisneros, evitó pronunciarse sobre las denuncias realizadas por los habitantes. 12:55, son las 12:55, continuamos en El Pueblo Canta y tenemos estos mensajes para nuestro amable auditorio.
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12: 12 horas con 59 minutos. Son 12 con 59 y continuamos en El Pueblo Canta. Antes de entrar al espacio de nuestra canción, pudiéramos decirles que en Jalisco se han registrado, se han encontrado 255 fosas clandestinas, principalmente en Zapopan y en Tlajomulco. En lo que va del año se han hecho 31 detecciones de fosas, logrando la recuperación de 102 cadáveres. En ese sentido, la Vicefiscalía de Personas Desaparecidas actualizó las cifras de su portal sobre las clandestinas, las fosas clandestinas que se han encontrado en Jalisco, revelando que en diciembre del 2018... Desde diciembre del 2018 hasta junio del año presente, se han localizado 255 fosas o sitios de inhumación clandestina en esa entidad. La crisis de desapariciones y hallazgos sigue concentrándose de manera alarmante en la zona metropolitana de Guadalajara, siendo los municipios periféricos los que registran el mayor impacto de encuentros. De acuerdo con el reporte oficial, la distribución de los sitios de inhumación localizados en los últimos años se concentra de la siguiente manera. En Tlajomulco de Zúñiga, 99 fosas. En Zapopan, 45. En Isla Huacán de los Membrillos, 26 fosas. En San Pedro Tlaquepaque, 23. en El Salto 13 fosas, en Guadalajara 12 y en Lagos de Moreno 8. En lo que va de este año, las autoridades estatales han contabilizado 31 fosas clandestinas, de las cuales se han logrado recuperar los restos de 102 personas. Uno de los puntos críticos donde las labores de búsqueda no se han detenido es la fosa ubicada en Balcones de Santa Anita, en Tlajomulco de Zúñiga. El colectivo Guerreros Buscadores de Jalisco ha informado que pese a las complicaciones del terreno y el inicio de la temporada de lluvias, los trabajos en la zona han permitido asegurar 59 bolsas, en total 57 con restos humanos y 2 con prendas de vestir, lotes óseos y segmentos humanos, 3 cuerpos completos sin identificar y diversos indicios que se han encontrado. Para los colectivos de búsqueda, la localización de los restos es solo el inicio de un largo cautiverio. María, pues dije cautiverio, pero pudiera decir que es a lo largo de un calvario. María de Jesús Macías, integrante de los Guerreros Buscadores de Jalisco, denunció que existe un grave retraso para que los hallazgos se reflejen en las galerías fotográficas del Instituto Jalisciense de Ciencias Forenses, lo que frena la identificación de las víctimas. El problema, dicen, no termina con la recuperación de los restos. La señora María de Jesús Macías, quien busca desde hace 6 años a su yerno Armando Álvarez Martínez. Mientras muchos cuentan goles, las madres buscadoras contamos bolsas. Hoy, dicen, fueron 17 más. En la fosa clandestina de Balcones de Santa Anita, en Tlajomulco, está una, pues esto todavía no se actualiza porque hay 48 bolsas que han sido localizadas, 46 con restos humanos, 2 con ropa, 7 con segmentos y 3 personas, 3 cadáveres. Álvarez Martínez desapareció tras salir de Zaguayo, Michoacán, con rumbo a Guadalajara. Su familia acusa que las fiscalías de ambas entidades solo se echan la bolita, sin aportar avances claros. Una situación que ha impactado profundamente en su entorno, particularmente con sus hijas, quienes han crecido con la ausencia de su padre. Y en muchas ocasiones, muchas jovencitas también han desaparecido. Ya es la 1:04 y el espacio de nuestra canción será cubierto el día de hoy con una interpretación de Julio Iglesias. Julio Iglesias, que fue un gran integrante del equipo de el Atlético de Madrid, pues al sufrir un accidente, al echarle a perder su rodilla, definitivamente no encontró otra cosa de pues seguir actuando, seguir ante el público, sino fue cantando. Empezó a cantar Julio Iglesias con bastante éxito. Gracias, dicen algunos, a una película que narró parte de su vida y que se llama La vida sigue igual. Para Julio Iglesias, su carrera empezó precisamente en España, pero fue creciendo y fue abarcando algunos otros sitios como México. Dado el caso, el señor Iglesias decidió venirse a América, no precisamente a México a radicar, sino que a los Estados Unidos, donde el éxito lo siguió. Julio Iglesias, una carrera larga, muy exitosa, hace presencia en nuestra canción esta tarde de miércoles.
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1: La 1:11 p.m, ya es la 1:11. Continuamos en El Pueblo Canta.
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1: 1:15 p.m, ya es la 1:15. La información internacional nos dice que en Sudamérica, en Venezuela, para ser precisos, ha aumentado a 3.685 la cifra de muertos en Venezuela. El saldo de personas lesionadas se mantiene estable, se habla de cerca de 17.000. El desastre natural es el más grave que se ha presentado en ese país, en Venezuela, en los últimos 100 años. El balance oficial del terremoto de Venezuela confirmó con un incremento en el número de víctimas mortales, alcanzando un total de 3.685 personas fallecidas. La cifra representa un aumento de 150 personas con respecto al conteo previo, consolidando esta catástrofe como la más mortífera registrada en ese país durante los últimos 100 años. Según la información, las labores de rescate continúan bajo condiciones extremas en la zona costera de La Guaira y otras regiones del norte afectadas por los sismos ocurridos hace ya 13 días. A pesar de los esfuerzos desplegados por miles de voluntarios, por elementos de seguridad, la cifra de desaparecidos sigue siendo motivo de gran preocupación entre la población.

los miles de damnificados que ha dejado el terremoto. En cuanto a la infraestructura, el reporte oficial sostiene que existen 856 edificios afectados y un total de 190 construcciones colapsadas. Para atender a la población, el gobierno distribuyó 9.603 toneladas de alimentos, apoyado por un despliegue masivo, incluyendo a 29.567 personas de las fuerzas de seguridad y 28.362 como voluntarios que trabajan en forma incansable en la remoción de los escombros. La magnitud del desastre actual supera históricamente al sismo que ocurrió en las cercanías de Caracas en 1967. En ese caso se detectaron 245 personas fallecidas. La situación en el norte de Venezuela es crítica, afectando a la capital y 6 estados adicionales. La presidenta encargada solicitó formalmente asistencia técnica de países con alta experiencia sísmica, como Japón, Perú y Chile, para reforzar las operaciones de búsqueda. La incertidumbre persiste sobre el número real de personas desaparecidas. Aunque la cifra oficial no se actualiza desde el pasado 25 de junio, reportes ciudadanos estiman más de 30.000 personas cuyo paradero es incierto. Hablan de 30.000 cuando algunas gentes opinan que son más de 50.000. Con un informe al día de hoy, el reporte oficial habla de 3.685 personas fallecidas, 16.740 heridos, 6.462 rescatados, 86.794 familias atendidas, 17.907 personas sin vivienda, 856 edificios afectados, 190 edificios colapsados, 9 toneladas, 603.000 kilos de alimentos distribuidos, o sea, 9.603 toneladas con alimentos distribuidos, 25.970 pacientes atendidos, 4.388 rescatistas internacionales, 29.567 efectivos desplegados, 28.362 voluntarios. Se han distribuido 8.322.853 litros de agua. Se han encontrado o se han creado campamentos transitorios en número de 87 y se han presentado en 13 días 1.076 réplicas. La solidaridad global se ha hecho presente con el envío de recursos desde naciones como Francia, Portugal, China. Además, un grupo de 200 mineros fue integrado a las brigadas para agilizar la recuperación de cuerpos en las zonas colapsadas. Las autoridades permanecen volcadas en la atención a las familias, buscando dar respuesta ante el terremoto que se presentó en Venezuela. Las 13 horas, 1 de la tarde, ya con 21 minutos, la 1 con 21, el tiempo correcto. Y hablando de Venezuela, María Corina Machado reitera que regresará a su país. La dirigente, que actualmente se encuentra fuera de Venezuela, denunció que las autoridades le han impuesto múltiples obstáculos para su regreso. María Corina Machado, la líder opositora venezolana, Premio Nobel de la Paz 2025, reafirmó el día de ayer su compromiso inquebrantable de regresar a su país natal. En un mensaje
que ha resonado en toda la

0: La región. Machado enfatizó que su retorno no debe verse como un evento aislado, sino como una persona que está cumpliendo paso a paso, reafirmando que su lugar está junto a los ciudadanos. La dirigente, que actualmente se encuentra fuera del país, denunció que las autoridades le han impuesto múltiples obstáculos para impedir su entrada, pero aseguró que ninguna restricción detendrá su labor de apoyo hacia los miles de damnificados por los recientes sismos. Según cifras oficiales, ya decíamos, los terremotos del día de San Juan han dejado un saldo devastador. Muchas personas muertas, muchos heridos. A pesar de la magnitud de la tragedia, Machado lanzó un mensaje de esperanza y firmeza frente a la incertidumbre. Dijo: sé que muchos temen que el país olvide cuando se apaguen las cámaras. Quiero que sepan esto: no los abandonaremos nunca. La situación se ha complicado desde que la opositora anunció su intención de volver tras los sismos de magnitud 7.2 y 7.5 grados. Machado denunció que el gobierno de Daisy Rodríguez cerró el espacio aéreo específicamente para bloquear su llegada. También reportes de Wall Street Journal sugieren que el gobierno de Donald Trump habría ejercido presión para frenar el viaje, temiendo que su presencia desate una crisis política mayor en medio del desastre humanitario que se vive en la actualidad. Cabe recordar que la líder opositora salió de Venezuela en diciembre pasado para recibir el Premio Nobel de la Paz, tras haber vivido cerca de un año en la clandestinidad. Actualmente enfrenta acusaciones por parte de las autoridades venezolanas por presuntos delitos de terrorismo, conspiración y traición a la patria, cargos que ella ha rechazado categóricamente y calificado como persecución política. Mientras la tensión aumenta, el mundo sigue atento a los próximos movimientos de María Corina Machado, cuyo regreso sigue siendo el eje central de la estabilidad política venezolana. Ahora son las 13 horas con 25 minutos. Rusia condena a un mexicano por combatir en Ucrania. Gilberto Ramos Arreguín permaneció en el frente de combate hasta marzo de este año durante el conflicto entre Rusia y Ucrania. El Tribunal Supremo de la autoproclamada República Popular Donetsk condenó en ausencia a Gilberto Ramos Arreguín, ciudadano mexicano que participó en el conflicto armado del lado de Ucrania. A 14 años de prisión se le condenó. Se le condenó a una cárcel de máxima seguridad. De acuerdo con la resolución, el mexicano llegó a Ucrania en marzo del año 2022, incorporándose al batallón de Shech, donde recibió entrenamiento militar, recibió armamento y equipo antes de participar en operaciones contra fuerzas rusas y de la región separatista de Donetsk. Las autoridades sostienen que Ramos Arreguín permaneció en combate hasta marzo de este año, periodo durante el cual participó en acciones militares en el marco del conflicto entre Rusia y Ucrania. Además de la sentencia de prisión, el tribunal ordenó el decomiso de 3.882.160 rublos, equivalente cerca a los 900.000 pesos mexicanos. Hasta el momento, el gobierno de México no ha informado si el connacional ha solicitado asistencia consular o si se le brinda algún tipo de apoyo diplomático. La condena fue emitida por las autoridades de la República Popular de Donetsk territorio controlado por Rusia y cuya anexión no es reconocida en gran parte de la comunidad internacional. La una con 27 minutos. Ya es la 1:27. Seguimos esta tarde en El Pueblo Canta.
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0: Ahora son las 13:31. La 1:31. Estamos en El Pueblo Canta. Pues ahora resulta que el señor Donald Trump se levanta del otro lado de la cama y ordenó suspender el comercio con España y además elevó la tensión con la OTAN. El plan de Donald Trump busca reducir drásticamente los ingresos que los españoles obtienen del comercio bilateral. El presidente norteamericano desató un terremoto diplomático el día de hoy durante una comparecencia junto al secretario general de la OTAN, Mark Rutte, con la cumbre de Ankara. Con una dureza sin precedentes, Donald Trump declaró que España es una causa perdida y exigió cortar de inmediato todo el comercio con el país, restringiendo incluso los viajes y visitas de ciudadanos norteamericanos. España es un socio pésimo en la OTAN. No participan, no pagan, dijo con contundencia. El mandatario americano justificó el veto comercial asegurando que el país europeo no tiene remedio. Son mala gente. Según la visión de Donald Trump, la nación ibérica lidera al grupo de miembros de la Alianza Atlántica que se muestran abiertamente hostiles con Washington mientras obtienen enormes beneficios económicos a costa de los Estados Unidos. El plan de Donald Trump busca reducir drásticamente los ingresos que los españoles obtienen del comercio bilateral. El líder norteamericano insistió en que la ruptura debe ser radical. Ya no queremos hacer negocios comerciales con España. Por cierto, dijo, fue una suerte haber cortado esa relación. Así afirmó Donald Trump, sugiriendo que la actitud cambiará cuando llamen suplicando por recuperar los lazos comerciales. Esta drástica medida contra Madrid se enmarca en un descontento más amplio de Donald Trump hacia la organización, recordando antiguos agravios relacionados con Groenlandia e Irán. Aunque el presidente admitió que no discutió previamente la situación con Mark Rutte, confirmó que dialogó con potencias como Alemania, Francia, el Reino Unido y con Italia, ignorando deliberadamente a la delegación española por considerarla insalvable. La comunidad internacional observa con alarma este quiebre que redefine el tablero geopolítico y económico de Occidente. El tono desafiante y la firme postura de Donald Trump deja claro que la relación entre ambas naciones ha tocado fondo, marcando un punto de no retorno donde Donald Trump parece decidido a asfixiar financieramente a su antiguo aliado. Bueno, ¿qué dirían los españoles que están en el Mundial? ¿Se quedarán callados? ¿Se agacharán? ¿O qué pasará? Pero miren, aquí en los Estados Unidos, los aguacateros acusan al narco de controlar la producción de aguacate en México. Productores de California están pidiendo a los Estados Unidos restringir la importación de aguacate mexicano, argumentando que el crimen organizado controla la producción nacional y se le está beneficiando directamente. Productores de aguacate de California solicitaron al gobierno de los Estados Unidos imponer restricciones estacionales a las importaciones de aguacate mexicano, asegurando que por parte de la industria en México, esta está controlada por organizaciones del crimen organizado. En una carta enviada a la oficina del representante comercial de los Estados Unidos, la Comisión de Aguacate de California afirmó que grupos criminales impulsan la deforestación ilegal para expandir huertos en Michoacán y Jalisco, lo que, aseguran, reduce artificialmente los costos de producción y genera una competencia desleal para los productores estadounidenses. La organización propuso establecer cupos de importación entre marzo y septiembre, periodo en el que se considera que es la cosecha de aguacate en California, con el objetivo de evitar una sobreoferta del producto mexicano durante esos meses. El presidente de la agrupación, Ken Melvin, sostuvo que un arancel general no resolvería el problema, ya que lo que buscan es limitar el volumen de importaciones en la temporada alta de producción estadounidense sin afectar el precio para los consumidores en el resto del año. Además, el organismo señaló que si el gobierno mexicano no puede garantizar condiciones de seguridad en las zonas productoras, Estados Unidos debería reconsiderar el trato comercial preferencial otorgada al aguacate mexicano. Por separado, la Corporación Americana de Aguacate aseguró que grupos delictivos también se apropian ilegalmente de recursos hídricos para abastecer los cultivos, advirtiendo que la presencia del crimen organizado ha complicado las inspecciones fitosanitarias en los huertos. Ambas organizaciones presentaron sus argumentos como parte de una investigación sobre posibles prácticas comerciales desleales, procedimiento que podría derivar en nuevas medidas contra las importaciones mexicanas. Diría el gallo de oro, otra más. Ya son las 12:37 y entramos a la información local y regional del Pueblo Canta. Buenas tardes.
14: Buenas tardes, señor, y buenas tardes a quienes nos escuchan ya en este miércoles, esperando que se encuentren muy bien. En el tema de información de lo que se ha generado en las últimas horas, pues hoy una conferencia de prensa que se ha realizado allá en Zacatecas, donde trabajadores del Sindicato Nacional, o que pertenecen al Sindicato Nacional de Trabajadores de la Educación, han sido estos agremiados que han marcado una postura, afirmaron que hay reclamos, que existe inconformidad por parte de los docentes, quienes han dicho pues es que es necesario que se desista a Aida Ruiz Flores Delgadillo como representante del magisterio en el consejo consultivo que se tiene a nivel estado en Zacatecas. Esa situación, recordemos, señor, surgió desde hace unos días, donde afirmaron que había una imposición al interior del consejo en el ISSSTE, y pues esto ha ocasionado esta inconformidad. Ahora han mencionado que durante la asamblea que se llevó a cabo el día lunes, en el caso de la sección 34, pues ya han contemplado implementar algunas medidas ante esta situación. Se habla que hay representantes ya del ISSSTE en Zacatecas que se han acercado y que buscan llegar a un acuerdo, porque si en algún momento llegaron a plantearse pues manifestaciones, algunos movimientos de este tipo. Pero se dice que al momento, pues hasta ahorita seguirían todavía con una acción de mantenerla, de mantenerlo en los siguientes días, pues ya emprenderán otros movimientos, pero por lo menos ya reconocen.
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14: Pues tenían otro panorama cuando regresaron justo el movimiento del paro nacional. Entonces esperan pues que el acercamiento, el diálogo con el ISSSTE se dé en buena manera y evitar con ello algunas afectaciones que pudieran darse para el gremio. Y en otros de los datos que también tenemos en el ámbito local, pues decíamos, ya el señor adelantamos un poco que las lluvias que se habían generado el lunes, parte de la madrugada del martes, pues habían provocado ciertas afectaciones en algunos puntos. Uno de estos, San José de Lourdes, donde pues hubo ahí viviendas afectadas, personal de protección civil y bomberos ya atendió en su momento y se realizaron labores pues de desasolve en ese punto. También una de las zonas donde se generó afectación es en el caso de la telesecundaria de dicho plantel, de dicha comunidad, donde pues resultaron varias aulas en la entrada a la misma telesecundaria, perdón, a la secundaria técnica, resultó con afectaciones y por ello mismo no se tuvieron clases o no se han tenido clases hoy ya en este punto. Y pues recordemos que también es posible que ya estemos en las últimas semanas del ciclo escolar, entonces buscaría la forma de ver cómo concluir o si realizar nada más ya las actividades por el cierre del ciclo, que conllevan la graduación, entre otras otras actividades. Por lo pronto, pues el personal de Protección Civil y Bomberos atendió para el caso de San José de Lourdes lo más rápido que pudieron, con el objetivo pues de auxiliar a los habitantes de esta comunidad debido a las lluvias. Fresnillo, decíamos ayer, no fue lo único, porque también en Río Grande pues se tuvieron afectaciones. Allá nos decían algunas viviendas, ya comentábamos desde ayer también el tema de que estaban solicitando que nos acercaran al canal que se tiene proveniente de la presa, y pues sí hubo afectaciones, sobre todo digamos en viviendas y en otras de las zonas. Por ello mismo, pues se mantienen vigilando en el caso de Río Grande, donde hasta el momento pues se habla, van a seguir con el monitoreo también de la presa. Piden a la población estar al pendiente de que se puedan generar algunas situaciones y tratar de evitar lo que sea de riesgo. Ha habido una información que ha surgido por parte del personal de Protección Civil, donde ha pedido que en conjunto con Conagua pues se acerquen, sobre todo de las áreas donde estén cercanos arroyos, se acerquen al gobierno municipal para poder dar a conocer las medidas preventivas en esta temporada de lluvias. Hoy por la noche, señor, se espera la presentación del equipo de básquetbol de Gambusinos de Fresnillo. Será en el centro de convenciones donde se lleve a cabo este evento. Será presentado el equipo, será presentado el coach, y pues parte de lo que se espera pues es una participación positiva en este evento en el centro de convenciones, donde buscan pues ya ultimar detalles rumbo al inicio de la temporada que se acerca en las siguientes semanas, y que buscan pues la participación de Gambusinos, de la afición. Se hablaba también pues en recientes días de que estaría en óptimas condiciones el gimnasio y que estarían pues con el inicio de esta temporada en la Liga Nacional de Básquetbol Profesional. Entonces pues es parte de lo que se ha generado. Hay expectativa positiva para que el tema del básquetbol en el municipio pues sean con resultados favorables, y que veremos luego de que a lo largo de las últimas semanas pues se han presentado varias actividades, pues se puedan llevar a cabo también la presentación o el complemento de los pues competidores, o en este caso de los jugadores. Entonces pues así el tema, señor, también darle a conocer a nuestro auditorio que en el caso de Fresnillo también hay pues ya el preparativo, continúan con los ajustes de la calle de Fresnillo. El alcalde Javier Torres Rodríguez ha dicho días anteriores que buscan contribuir a que mejoren las condiciones de la feria, de las instalaciones, y hacer algunos ajustes que en su momento también se darían a conocer. Reconoció que se tuvo buenos resultados en el tiempo o atrás, digamos, en año anterior, con las modificaciones de un andador de alimentos específico, las adecuaciones para el área de las bandas, que también fueron favorables. Y cambiando un poco de tema, señor, darle a conocer también a nuestro auditorio que continúa la remodelación que se le realiza al Parque de la Lagunilla. En recientes días se colocaron ya al área de juegos algunos, sobre todo, digamos, aditamentos nuevos, o se mejoraron los juegos en esa zona, y también se han hecho ajustes de pintura al exterior del Parque de la Lagunilla, entre otras actividades que son parte pues de esta rehabilitación que buscaban realizar al caso del Parque de la Lagunilla. En su momento nos han cuestionado el tema de por qué la electrificación se ha hecho como normalidad, por arriba, digamos, por los postes que se han colocado. Nos decían que vía subterránea no se podía colocar ahí, porque justo es una zona que se anega el agua con facilidad por el tema pues de que es digamos un, como una especie de vado, o de que anteriormente pues ahí se tenía este tema del agua con mayor frecuencia y las inundaciones. Entonces es un tema pues mayor de prevención, de prevenir alguna situación con el tema de electricidad, según lo que nos han precisado.
0: Pero fíjese, algunas gentes opinan que en relación al Parque de la Lagunilla habría necesidad de retirar algunos árboles, porque está muy poblado de árboles y da como resultado de que con mucha facilidad facinerosos, gente mala, se mete y molesta a las personas que hacen uso del parque o que simple y sencillamente cruzan el parque. Debido a eso, es poco el uso y la utilidad que está rindiendo, porque tienen pavor las gentes de atravesarlo por saber que se pueden encontrar en un mal momento en ese lugar. Entonces sí es necesario que se considere la posibilidad de que los árboles sean removidos, o sea, de alguna manera arreglado, para que haya la visibilidad suficiente para que la gente tenga la seguridad de que no está en oscuridad, que no está en un túnel sin salida.
14: Bueno, justamente también que usted menciona, también es importante dar a conocer que sí se ha mejorado también la iluminación al interior, que está más y más iluminado.
0: Sí, pero la iluminación es insuficiente o sobra en un momento dado cuando los mismos árboles opacan la iluminación.
14: Esa también es una de las situaciones, porque es una de las zonas con un número de árboles considerable. Y la otra parte también, señores, que pedían los habitantes cercanos a esa área, que no solamente una vez que esté abierto, que no solo pues inaugurara, cortar el listón y demás, sino que realmente también se brindara vigilancia, porque en algunos puntos, cuando recién años atrás recién se abrió ese parque o se hicieron algunas adecuaciones, pues se empezaron a robar los aditamentos que se tenían para un gimnasio en esa área.
0: Y a propósito, ¿cómo está el gimnasio famoso?
14: Ese ya fue retirado, señor, de lo que quedaba.
0: ¿Ya quedó como bodega?
14: No está cerrada el área, está techada como estaba anteriormente, pero ya no hay aditamentos del gimnasio, porque prácticamente con el paso del tiempo pues fueron robados, dañados, vandalizados y ya los retiraron de esa parte. Pero sigue, digamos, techado, sin alguna especificación de que se vaya a utilizar todavía.
0: No hay necesidad de usarlo, no se puede utilizar, no nada.
14: Pues se podrá utilizar quizás al hacer alguna actividad al interior, algo que requiera que esté cubierto, a lo mejor alguna activación física.
0: Pero no se utiliza.
14: Ahorita todavía no, señor. Bueno, muchas de las áreas todavía no están abiertas al 100%, siguen los trabajos de remodelación. Han avanzado en varios de los puntos, pero aún no ha finalizado este proyecto. Se hablaba que esperaban entregarlo a finales de este mes. Hasta el momento no se tiene todavía la certeza, pero sí se continuaban con los trabajos en dicho punto.
0: Oiga, la famosa lluvia que se ha dejado sentir en ocasiones fuerte y todo eso, ¿no ha dañado las instalaciones de la feria?
14: Hasta el momento no tenemos reporte de eso. Sí, recordemos que en el caso de las instalaciones de la feria, sí nos decían en comerciantes tiempo atrás que sí es necesario quizás pues mejorar el piso, señor. Ya lleva bastante tiempo, no recuerdo si fue con Amalia cuando se hizo pues ahí trabajos.
0: No se hicieron con Amalia ni se han hecho con gobernadores, porque es simple y sencillamente la presidencia municipal. En diferentes dirigentes.
14: Etapa,
0: sí, pero ¿está en buenas condiciones o está más o menos?
14: Hasta el digamos que están en buenas condiciones, van a hacerse menos adecuaciones que el año anterior. El año anterior sí recordemos que fueron varios los puntos donde se llevaron a cabo pues cambios o ajustes, pero esperan que este año sean menos. Y sí, digamos que de las áreas pues más afectadas sería el tema del pues en general el piso, el asfalto que se ha colocado y que se ha generado ahí con algunos bachecitos al interior de la misma feria.
0: Bueno, ¿qué otra cosa tiene por ahí?
14: Para finalizar, señor, luego de las quejas que se han tenido en la lateral de Paseo del Mineral desde hace unas semanas ya, bueno, desde hace unos días, perdón, se llevan a cabo trabajos para cambiar el drenaje. Fue con las lluvias de la semana anterior, me parece, que empezaron a brotar aguas negras ahí en la lateral de Paseo del Mineral, a la altura de la colonia Lomas de Plateros. Y pues a partir de la semana, de esta semana ya se comenzó a ver el personal ya trabajando, están ahí realizando la reposición. Dicen 30 metros lineales de tubería PVC que están en la línea general de drenaje sobre esa lateral y que estaban pues en malas condiciones, y se está atendiendo ya luego de la queja de la población, porque si había fuertes olores, había ahí contaminación a la intemperie, entonces ya se atiende. En el tema, señor, lo más sobresaliente hasta el momento.
0: La 1:52 es la 1:52, tenemos mensajes y continuamos con la policíaca.
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0: Es la 1:55. La 1:55 y tenemos información policíaca del pueblo canta.
14: Así es, señor, ya en el tema de información policíaca, pues tenemos ayer un reporte de un conductor que terminó su trayecto incrustado en un negocio ahí en la avenida, en este caso en la avenida Sonora, donde se movilizaron corporaciones de seguridad debido a este hecho. Hablamos de Sonora y Reforma, donde se da esta situación, y pues se introduce prácticamente, o rompe vidrios y se introduce hasta el negocio, ahí un vehículo, una camioneta Ford Escape Gris, que fue el que chocó contra este establecimiento. Daños materiales cuantiosos los que se generan. No hay personas lesionadas hasta el momento. Se hablaba pues de esta situación, que al final pues sí acude personal de Protección Civil y bomberos, acuden y al Policía de Seguridad Vial para atender este reporte, que movilizó a las corporaciones de seguridad en el caso de Fresnillo. Tenemos también otros de los reportes que se han generado para el municipio, donde pues se han dado a conocer que elementos de la Fiscalía General de Justicia del Estado de Zacatecas pues continúan con algunas acciones para sobre todo la detención de personas o la cumplimentación de órdenes de aprehensión. Estas son pues parte de lo que realizan actualmente las corporaciones, y que en el caso en específico de la Fiscalía pues ha atendido recientemente. En este caso, una de las personas pues fue detenida por narcomenudeo, se cumplimenta esta detención aquí en Fresnillo, y pues se habla que fue Manuel quien fue detenido por contar con dos órdenes de aprehensión por los delitos de narcomenudeo y de robo calificado. Por ello fue puesto a disposición de las autoridades competentes. Tenemos también en el caso de Fresnillo otro hecho más que se generó ayer por la noche. Fueron dos personas lesionadas las que dejó un accidente vial. Estas viajaban a bordo de una motocicleta y pues terminan involucradas en un accidente que se generó, como mencionamos, pasadas las 9 de la noche de ayer martes, y fue la carretera que conduce a la comunidad de Estación San José donde se dio este percance vial. En el caso de lo que han hablado las autoridades en general en materia de seguridad, es el hecho de que pues estén al pendiente de las carreteras en esta temporada de lluvias, porque pueden ocasionar accidentes al perder el control de las unidades. Esto es pues parte de lo que se dice, señor, hasta el momento en el caso de Fresnillo.
0: Ahora son las 2:00 p.m, menos un minuto. Nada más falta un minuto para que sean las 2. Unos mensajes y entramos a la información estatal del Pueblo Canta.
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2: 2:02 p.m. Son las 2:02 y esta es la información estatal del pueblo, canta.
3: Así es, señor. Ya en el tema de información policíaca tenemos una persona que murió, un hombre que murió en el caso de un accidente que se dio justo en la carretera de Sombrerete hacia Fresnillo. Hablamos de un hombre de 73 años quien pierde la vida y que otro más resulta herido en este accidente luego de que pues el vehículo, una camioneta en la que viajaban, se sale de la carretera y se impacta contra un árbol, comienza a incendiarse y pues una de las personas, este hombre de 73 años quedó al interior del vehículo, la otra persona pues como mencionamos fue llevada al hospital. Se ha dado a conocer que los dos son originarios de Fresnillo y pues se da esta situación ayer por la tarde. En otros de los datos, se llevó a cabo allá en Valparaíso una búsqueda por parte de la Fiscalía General de Justicia del estado de Zacatecas. Ha sido pues parte de las acciones que realizan en varios municipios para dar con el paradero de personas que han sido reportadas como desaparecidas. Se ha precisado que se lleva a cabo esta actividad allá en Valparaíso y pues se movilizan las corporaciones de seguridad hacia una búsqueda. Hasta el momento pues no han dado a conocer de algún resultado, pero sí se habla que se continúan con estas actividades en los municipios. En otros de los datos que también tenemos en el ámbito policiaco, para el caso de Guadalupe, allá se generó un reporte de un accidente luego de que una persona que viajaba a bordo de una moto cerca ahí del fraccionamiento del Paraíso, en este bulevar metropolitano que se tiene allá en Guadalupe, pues se genera este accidente, daños materiales, sobre todo lesiones para el conductor de la moto. Fue llevada al hospital para que recibiera la atención médica este hombre y se habla que se trata de un repartidor de comida, de estos que son de aplicaciones del celular y que pues se enfrenta a esta situación, al accidente. Y en otros de los datos tenemos también ya una sentencia en contra de un hombre, esto por el delito de extorsión. Es identificado como Rosendo luego de que en enero del 2025 exigió recursos económicos a cambio de la libertad de una persona y pues se da la sentencia de 4 años de prisión. Hasta el momento, señor, pues ha sido de lo más destacado que tendríamos en el ámbito policiaco en las últimas horas.
2: Agradecido por su participación, con la invitación para que mañana nos vuelva a acompañar y nos vuelva a informar. Gracias.
3: Que pasen buena tarde.
2: 2:05 p.m. Son las 2:05. Estamos en El Pueblo Canta, agradeciendo su compañía, el favor de su atención, invitándole para que mañana nos dé la oportunidad de regresar a eso de las 12 con la participación del Padre Reséndez. Por hoy nuestro mejor deseo es que la pase bien, que tenga una tarde feliz y que coma contento en compañía de su familia. En casa coma con la participación, la invitación que le hace la familia Román Valdés para que se dé cuenta de los guisos que tiene preparados para usted. 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Le espera para que disfrute. Hoy no hay fútbol, pero la puede disfrutar igualmente. Gracias, amigos. Buenas tardes. Con su permiso.
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La mejor de las tardes, son las 2:20, 2:20 de este miércoles 8 de julio del año 2026. Óscar de la Rosa González y la Mafia es nuestra canción.

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Banda Cuisillos y la banda. Inolvidable. Bueno, vamos a creer que es, aunque tenga la razón. Aquí la única. Mil gracias, buenas tardes. 2:28 minutos. Hola.

0: Son las 2:34 minutos. La temperatura se encuentra en los 20. Bueno, voy a corte comercial, regreso y les doy la temperatura completita, ¿sale? Vamos, regresamos.
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3: Erika y el Rueda, aquí en La Única. 20 minutos para que sean las 3 de la tarde. Vamos con más música. Mis ojos lloran por ti.

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1: Dice por acá un mensajito, por cierto, mensajes de WhatsApp al 493-141-133. Dice, saludos a para la gente de las Catarinas, desde Tennessee, con una rolita de los rehenes. Muchas gracias. Después del corte, viene tu rolita, ¿sale? Ahí venimos.

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2: Son las 2:48. Seguimos con la música aquí en La Única.

El señor Cornelio Reina, quien aún y que escuchamos que se junten en sus brazos. Mil gracias, buenas tardes. 7 minutos para que sean las 3 de la tarde. Es de bondadosos. Un ángel no debe llorar.

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3: Son las 3 en punto de la inspiración de Joan Sebastián. Ellos son los dinosaurios. Estamos escuchando esto que es el taxista aquí en La Única.

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13: Son las 3:10 minutos. Vamos con esto de Yo Estoy Vela. Es tú y yo.

0: Hola, Onda Pegasera, con Grupo Topaz, aquí en La Única, Etapas de mi Vida. Son las 3 con 15 minutos. Ahí venimos con más música.
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0: Son las 3 de la tarde con 27 minutos, momento de un corte comercial y venimos con más música. Mil gracias. La temperatura se encuentra en los 23 grados centígrados.
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yo me rendí. Diego Verdaguer, Mentiras Bonitas aquí en La Única. Y seguimos con Sabu, Pequeño y Frágil. Gracias, muy buenas tardes.

Son las 3:44 minutos. Seguimos con más música. Estamos escuchando a este grupo Brindis. A los amigos ahí, Sarita Plateros, Michuy. Gracias por acompañarnos. Muy buenas tardes.

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3: Vivo enamorado, están escuchando a BXS aquí en la única. Son las 4:20.

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3: ¡100% sincero! Seguimos con la música.

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3: Van al recodo aquí en La Única, solamente 8 minutos para que sean las 5 de la tarde. Seguimos con la música. La temperatura continúa en los 23 grados centígrados.

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0: Vamos a hacer un corte comercial, ahí venimos con la música, ¿sale?
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8: Es Nunca Supe Amarte con Intocable, las 5:17 minutos.

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tardes, son las 5:35, temperatura 21 grados centígrados. Seguimos con la música. Estamos escuchando al Coyote y su banda Tierra Santa. Esto que es algo titulado El Muchacho Alegre, aquí a través de La Única. Mil gracias, buenas tardes. El teléfono a sus órdenes, 493-93-261-51 a sus órdenes. Para mensajes de WhatsApp, 493-141-133-3. Es La Única.

Es el Coyote y su banda Tierra Santa, aquí en la única escuchamos o que es el muchacho alegre. Mil buenas gracias, muy buenas tardes. 22 minutos para que sean las 6 de la tarde. Ellos son los Freddys, la voz del señor Arturo Cisneros. Es tu inolvidable sonrisa aquí en la única. Buenas tardes.

20 minutos para que sean las 6 de la tarde. Seguimos con más música. Estamos escuchando a Falcons aquí en la L. En la única, perdón. Esto que suena es ¿Por qué te vas? Mil gracias, muy buenas tardes. 493-93-261-51 a sus órdenes.

Los Falcons, aquí la única. Escuchamos qué es, por qué te vas. Son las 5:44 minutos. La temperatura 21 grados centígrados. Y seguimos con la música. Ellos son los mismos. ¿Por qué te fuiste?

Son las 5 con 50 minutos, chicos de barrio, Jinetes en el Cielo, aquí a través de La Única. Y seguimos con Oscar de la Rosa González y La Mafia. ¿Cómo me duele, amor? Están escuchando el 103.3 FM, La Única. Sí, sí.

Alma de niña, aquí en la única, con los guerreros del amor, Samurai. Gracias, con permiso, pase excelente tarde. La temperatura se encuentra en los 20 grados centígrados. Son las 5 con 57 minutos. Luis Padilla y la firma. Es la llamada aquí en la única.